0: Saludos y muy buenas noches para todos. Espero que se encuentren bien en este momento para que puedan disfrutar de este programa que le traemos esta noche aquí en Z93 y lo mejor del jazz tropical. Les da la bienvenida a Mikey Vélez, el decano de la salsa de Z93, y los domingos me convierto en otro admirador más del género que nos trae nuestro productor y compañero Jaime Rodríguez. Vaya Jaime, que es el género que nos amerita, ¿eh? El jazz latino.
1: Sí señor, saludos Mikey a todas las personas, ¿verdad?, que están en sintonía.
0: Bueno, y hoy comenzamos nada menos que con Paquito de Rivera y su producción discográfica Funk Tango del año 2007 para el sello Sunnyside Music, bajo la producción del mismo Paquito de Rivera. La pieza que estuvieron disfrutándolo fue la versión nueva que grabó del clásico de nuestro Juan Tisol, Caravan, la cual tituló La Yumba, que es un famoso tango instrumental del pianista argentino Osvaldo Pugliese, compuesto en el año 1946, y el hombre Paquito lo adaptó al clásico de Tisol, Caravan. Junto a Paquito de Rivera en el saxofón alto participaron el argentino Diego Urcuola en la trompeta, desde Israel, Alon Yavnay en el piano, el peruano Oscar Stagnaro en el bajo eléctrico, Mark Walker en la batería, y desde Curazao, Pernel Saturnino en la percusión.
1: Buenísima quedó esa versión, ¿eh, Mikey?
0: ¡Sabroso, Jaime!
1: Sí, señor. Bueno, señores, vamos ahora a continuar aquí lo mejor del jazz tropical con el trompetista y percusionista newyorican ya fallecido, el gran Jerry González, y su producción discográfica es Tribute to the Four Apache Band, junto a la arreglista y bajista español Miguel Blanco y su Big Band. Esto salió en el año 2014 para el sello Yocali Music de Madrid, España. Vamos a disfrutar de su excelente versión del clásico de Wayne Shorter, Footprints, donde Jerry González se destaca en el fliscorno y percusión, Albert Sanz en el piano, Javier Colina en el contrabajo y Miguel Blanco en el arreglo y dirección musical. Esto es jazz, pero tú sabes, con el adobo caribeño. Gózatelo.
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0: Badala. Continuamos aquí, señores, en Z93 con más de lo mejor del jazz tropical con Jaime Rodríguez
1: y Mikey Vélez.
0: Y continuamos aquí con algunos de los estándares clásicos del jazz moderno, como ese que acabaron de disfrutar por el conguero cubano ya fallecido Miguel Anga Díaz. A Love Supreme, una de las composiciones más famosas del virtuoso saxofonista norteamericano John Coltrane. Miguel Anga Díaz incluyó esta versión en su producción discográfica Eshu Mingua del año 2005 para el sello A World Circuit Production. Miguel Anga Díaz falleció el 9 de agosto del año 2006 en San Sadurni de Anoia, España, a los 45 años. Fíjese que jovencito. Una pena. Que en paz descanse. Junto a Miguel Anga Díaz en las congas participaron Orlando Cachaito López en el contrabajo, Roberto Fonseca en el piano, Joel y el Resuelo Ballard en la trompeta, Gregorio Ríos, el Goyo, Maximino Duquense Martínez y Josvani Díaz Herrera en los tambores bata, Alfredo Thompson en el saxofón tenor y una sección de violines, violas y por ahí para abajo.
1: Bueno, vamos ahora entonces a continuar con otro estándar clásico del jazz. Este será Naima, otra de las famosas composiciones de John Coltrane que se ha grabado al estilo del jazz latino, y la vamos entonces a disfrutar por el famoso grupo The Caribbean Jazz Project, que por cierto, Mikey, ya tú sabes que este grupo no existe.
0: Correcto.
1: El director era Dave Samuel y falleció y no continuaron con el grupo. Bueno, la versión que vamos a presentarles ahora se encuentra en su producción discográfica del año 2001 titulada Paraíso, cuando pertenecían al grupo Dave Samuels, su creador, ¿verdad?, en el vibráfono, Dave Valentín en la flauta, Steve Kahn en la guitarra eléctrica y güiro cubano, Rubén Rodríguez en el bajo, Richie Flores en las congas y Luisito Quintero en los timbales. Como invitados especiales se encuentran ahí Rey Vega en la trompeta y Conrad, el preferido de Mikey Herwick, en el trombón. Ahí los tienen.
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0: Continuamos, señores, aquí en Z93 con Jaime Rodríguez
1: y Mikey Vélez,
0: trayéndoles lo mejor del jazz tropical para el disfrute de ustedes, ¿verdad? Amantes del jazz latino. Acabaron ahí de disfrutar del trompetista japonés Terumasa Ino y su composición y arreglo Tribe o Tribu, ¿verdad? Incluida en su producción discográfica Spark del año 1994 para el prestigioso sello Blue Note. Además de Terumasa en la trompeta, participaron Jay Hogarth en el vibráfono, Benisque Sakai en el bajo, Tatusha Sato en el saxofón tenor, Motoiko Ino en la batería y Don Alias, Tatsui Yokohama y Mark DeRose en la percusión. Oye, esos japoneses, me la pusiste dura ahí,
1: Jaime. Tiraste duro con esos nombres ahí. El gran Terumasa Ino, trompetista japonés. Bueno, vamos.

0: Vamos ahora entonces a finalizar este segmento musical de lo mejor del jazz tropical con el saxofonista cubano radicado en Nueva York, Josvany Terry Cabrera, y su producción discográfica Metamorfosis del año 2004. Tú sabes que este músico estuvo recientemente en el Conservatorio de Música dando unas lecciones allí de música a los estudiantes del Conservatorio de Música de Puerto Rico. Bueno, además de Josvany Terry en el saxofón alto, Abishai Cohen en la trompeta. Este es el trompetista, no el bajista, que es hermano de Anat Cohen. Luis Perdomo en el piano, Hans Glawischnik en el contrabajo, Daphne Prieto en la batería y Pedrito Martínez en las congas y percusión menor. Ahí los tienen.
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0: señores, ya llegando a la última parada del tren del jazz latino aquí en Z93 con Jaime Rodríguez
1: y Mikey Vélez.
0: Ese era el pianista cubano Alejandro Falcón, que acaba de lanzar su más reciente producción discográfica Falcón in Blue para el sello disquero Dot Time Records. El tema lo fue Ted in Havana, refiriéndose al saxofonista norteamericano Ted Nash, quien visitó La Habana, Cuba, en varias ocasiones, ¿verdad? Y Alejandro Falcón lo aprovechó para invitarlo a esta grabación. Ted Nash pertenece a la Lincoln Jazz Orchestra del trompetista Wynton Marsalis. También participan en esta grabación nuestra amiga Rachel Therrien en la trompeta, Ronnie Ben Hur en la guitarra eléctrica, Anulfo Guerra en el bajo, Ruy López Nusa en la batería y José Julián Morogón en las congas.
1: Tú sabes que este Ruy López Nusa es el papá de Harold López Nusa y de Rey y de Ruy Adrián, que es el hijo que toca batería. Bueno, ahora sí que nos estaremos despidiendo, esta vez con el estreno de la más reciente producción discográfica de la trombonista venezolana radicada en Miami, Florida. Ella es Mayerlin Carrero y su trombonera. Aquí en este disco Mayerlin utilizó sobre 20 trombonistas en diferentes temas de la misma. Nos estaremos despidiendo, ¿verdad?, con su composición La Trombonera. Buenas noches, espero que la disfruten.
0: Que está sabroso ese tema, deja que ustedes lo escuchen. A ustedes, mis amigos, los esperamos Dios mediante la semana que viene en otro programazo más de lo mejor del jazz tropical por Z93. Recuerden que tienen una cita
1: con Jaime Rodríguez
0: y Mikey Vélez. Hasta entonces, buenas noches y mucho, pero mucho jazz latino.

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Después dicen que Canel Tremera está hablando malo. 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

Familia Puerto Rico, bienvenidos a Nación Z con el licenciado Eddie López. 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Lunes 6 de julio del año 2026, luego de un fin de semana largo y los que quedan por venir a mitad de verano, 550 días de administración de Jennifer González, 35 días quedan para el comienzo de la cuarta sesión ordinaria de la legislatura, 532 días de la administración de Donald Trump 2.0, y dando paso al orden de los asuntos. Mire que hay mucho que discutir de todo lo que pasó a finales de semana pasada, así también como en el fin de semana, porque hubo celebraciones, hubo de todo. Y hubo defensas, defensas muy particulares. Y comenzamos con el asunto del Departamento de Salud y la contratación un poco clara, por decirlo de una manera elegante, para no perder la elegancia un lunes a estas tiernas horas. Y es que el secretario de Salud, el doctor Víctor Ramos, defiende la contratación de empresas de seguridad y dice: aquí no hay nada que investigar. Con eso abrió su comunicación. Y es que el secretario aseguró que no recibió presiones de Politank para beneficiar empresas que sustituyeron áreas que cubría en su totalidad la compañía Genesis Security System. No hay nada que investigar. Politank no tiene ninguna relación con esas compañías que yo sepa. Yo sé que Genesis sí tiene un cabildero que ha presionado bastante, sostuvo el funcionario en medio de un evento entre jefes de agencia previo a la conmemoración de los 250 años de fundación de Estados Unidos en San Lorenzo. Y les voy a hablar de esa celebración ahorita porque allí no estaban todos, pero voy para allá ya mismo. El contrato con Genesis Security Services venció el 30 de junio, como la mayoría de los contratos en el gobierno. Y la agencia determinó que se quedarían solo con 4 de las 8 áreas, incluido el purchase order, la orden de compra más grande, por lo que tienen más cantidad de dinero que el resto de las compañías, insistió el secretario de Salud, Víctor Ramos Otero. Y ya ahí empieza a sonar un poco no claro. Eso no contesta la pregunta, doctor. La pregunta, o las preguntas más bien, es cuáles fueron los criterios que provocaron la cancelación de esos contratos. ¿Será que las demás propuestas son por más dinero de lo que cotizó Genesis Security? ¿Por qué no se llevó a cabo un proceso competitivo, un tipo de subasta? Porque hubo un funcionario de la Oficina de Gerencia y Presupuesto, que no es una agencia, es parte del componente de la oficina de la gobernadora, que trabaja con estos asuntos presupuestarios, y le está cuestionando a usted directamente en un correo electrónico que se ha filtrado el por qué estos servicios no se llevaron a competencia, como usualmente y de ordinariamente se hace. Y usted dijo que ya había hablado con el jefe de la dependencia, y si yo hablo con el dueño del circo, yo no tengo que darle explicaciones a los leones ni a los elefantes, ni a los payasos tampoco. Y se limitó en esa comunicación a decir: ya yo hablé con él y ya eso está cuadrado. Porque yo lo digo, no porque mi junta de subasta celebró un proceso competitivo, no porque yo sé cuáles son las propuestas de cada uno, o a lo mejor sí. Hubo que despedir a 203 personas y esto
va a peor por algo que les voy a decir de una cita directa de Víctor Ramos Otero. La mayoría de los empleados que despidieron se quedaron con las otras compañías. En mi oficina, el 1 de julio, yo fui a saludar a los nuevos y 2 de los 3 eran los mismos, manifestó. Ramos Otero comentó que cuando llegó a la jefatura de salud había un monopolio en seguridad, mantenimiento y empleos temporeros. Se equivoca, doctor. No es que haya un monopolio, es que se llevaba un proceso competitivo, un proceso de subasta, el cual usted mismo ha dicho que aquí no se celebró. Y si esa era la propuesta más económica y que mejor garantizaba los servicios de seguridad o de lo que sea, esa es la manera correcta de hacerlo. Y no porque a usted le parece, ni porque hay dizque un monopolio. Es porque hay que llevarlo a la propuesta competitiva. Y esto no es nuevo. Y pudiera ser una represalia por lo que denunció la compañía ante el departamento, ante la Fiscalía Federal y ante el FBI por lo que estaba pasando en el Departamento de Educación con el monitoreo de las cámaras. Y como parece que esto estamos ante una administración vengativa, como denunciar lo que querían hacer allá para meter otra compañía, aunque les costara más caro, cuando no han tenido ninguna queja sobre el servicio, ahora aquí están pagando las prendas. Claro, no le cancelaron el contrato completo porque eso hubiese levantado roncha, pero te cancelo la mitad para que enjoye y para que me sigas denunciando allá en las autoridades federales. En relación a un correo electrónico de la Oficina de Gerencia y Presupuesto, con advertencias sobre el por qué no se hizo un proceso competitivo con estas empresas de seguridad, Ramos Otero respondió que la comunicación corresponde a un trámite bastante común en el gobierno. No lo niega, no dice yo no sé de dónde salió ese correo electrónico. Él admite que en efecto esa comunicación electrónica existe. Y que él no tenía que darle ningún tipo de respuesta a ese funcionario que le estaba cuestionando de dónde estaba el proceso competitivo, subasta o lo que fuera, o lo que el proceso request for proposal, lo que fuera que mandataba eso. Reitero que no hubo proceso competitivo, pero que no había nada ilegal en eso. Uno puede decidir eventualmente hacer procesos competitivos, como por ejemplo todos los contratos de Medicaid que requieren proceso competitivo por ser fondos federales. Otros no lo requieren, comentó. Siempre se ha hecho de esa manera, doctor. Vaya al récord. Asegúrese antes de dar este tipo de expresiones, porque la historia no le favorece. Y esto no se trata de servicios de abogado, de servicios de contabilidad, de otro tipo de servicios que quizás usted piensa que requieren la confianza de la persona. Y no estoy diciendo que los servicios de seguridad no lo ameriten, ni tampoco el servicio de conserjería, por ejemplo, de los conserjes. Lo que pasa es que aquí, toda la vida, eso se ha llevado a competencia en todas las agencias. Y el que usted diga que esto no meritaba ningún tipo de competencia ni subasta, abre la posibilidad a otras cosas que han pasado en su departamento, doctor. Y siempre lo he distinguido por ser un profesional de excelencia. Lo cortés no quita lo valiente. Pero aquí, desde el contrato de Subo Technologies para tecnología y Tech Secure, se le está cuestionando la manera en que se contrata en su departamento. Y de la cercanía de los contratistas que tienen allí a la firma de cabildeo. ¿Cuál es la necesidad de buscarse esta candela y no abrir un proceso competitivo? Pues mire, levanta muchas banderas y refleja mucha preocupación. Las decisiones de estos fueron en salud, pero ciertamente la gobernadora Jennifer González dio una instrucción desde el principio, que no le gusta que una agencia tenga todos los contratos u órdenes de compra, las tengan las mismas personas, continuó. Ajá, ¿y qué pasó con los servicios de publicidad? ¿No los tiene todo una sola compañía ahora? Ah, pero es que esa compañía nos ayudó en la campaña. Por favor,
queda mal para la foto y peor para el video. Y por admisiones propias, puestas por escrito en ese correo electrónico. Si bien Genesis Security indicó al Nuevo Día que recibieron información que apunta que el nuevo contrato por servicios de vigilancia sería a un costo superior, el secretario de Salud respondió que en la nueva compañía de seguridad no hay mucho cambio. Me da risa porque Politán, que es un cabilero registrado, está retratado. A usted se le hace fácil saber quiénes son sus clientes porque están registrados. Los cabileros no registrados presionan mucho más porque actúan bajo la sombra. Esa gente sí presionan, opinó el secretario de Salud. Entonces, ¿esto es garantizar los mejores servicios al pueblo y por un costo más económico? ¿O es una defensa de la firma de cabildeo de quien usted dice que es su hermano? Y quizás él ya no esté ahí, pero como decía el pasado miércoles en Jugando Pelota Dura en el panel radial, cuando surge toda la controversia entre Denise Pérez y Ramón Rosario, quizás no le pueden atar nada al secretario de la gobernación, pero eran sus clientes, son clientes de su pasada firma. Y si bien no hay un correlativo enriquecimiento del secretario de la gobernación, no se ha podido probar, y en eso Ramón Rosario tiene razón. Eso se requeriría para probar el delito de corrupción, pero el que se esté beneficiando a los clientes de esa pasada firma tiene que levantar bandera. Porque está ahí, está clarito, que la firma o los clientes de la firma ahora les va mejor que cuando estaba Francisco Domenech allí. Pero ya aquí tiene otro defensor. Pero la fortaleza no se queda ahí. Y ayer en la actividad en récord, mi colaborador aquí, el licenciado Peña Payano, secretario de Asuntos Públicos, habla acerca de algo que se notificó también el pasado jueves, que es que Norberto Almodóvar, sí, ese mismo que la secretaria de Justicia refirió al FEI, que el FEI decidió abrir la investigación, nombrarle dos fiscales para que investiguen el asunto, y no estoy hablando de la controversia denunciada por Sebastián Negrón Richard, no estoy todavía entrando a lo denunciado por el propio secretario de la Gobernación, Domenech Fernández, sino por lo que había acontecido que la propia secretaria de Justicia le pareció cuando hizo el referido que aquí pudiera haber conducta delictiva. Pues mire, a ese funcionario, de nuevo a priori, la administración decide, a pesar de lo que dijo la secretaria de Justicia, aquí no pasa nada, vamos a mandarlo para allá, para el Departamento de la Vivienda, y destacarlo allí con el secretario de la Vivienda, y pues la presunción de inocencia, y que investigue todo lo demás. Ya prejuzgaron la situación, como mismo prejuzgaron las denuncias de acoso laboral del secretario de Corrección, nombrándolo para juez, como mismo prejuzgan otro tipo de situaciones, como las denuncias de Sebastián Negrón Richard, pero las de Francisco Domenech, esas sí que hay que investigarlas, pero las de Sebastián son falsas, dijo la gobernadora, lo ha dicho muchas veces. Y entonces, si esto no es un juicio a priori, y el mensaje que le envías también al resto de las agencias, la posición incómoda que pone al secretario de esa agencia teniendo a alguien allí que está investigado, ¿y cómo lo salva el querido hermano y amigo Jean Peña Payano? Ah, no, es que él no está destacado en la agencia. Lo que procede es separarlo de la agencia donde estaba, porque si se cometió una ilegalidad, como dice la secretaria de Justicia, que pudiera haber acontecido de acuerdo al expediente que ella estudió, pues no lo podemos dejar en esa agencia. Pero lo mandamos para otra, con un título y un salario. Y de nuevo, quizás no están aquí todos los elementos. Pero ¿por qué premiarlo? ¿Por qué protegerlo mientras lo investigan? ¿Qué pudiera saber ese funcionario que no lo quieren dejar en el viento, como dice el americano, suelto por ahí? Esto pudiera ser para que no se vire
y provea información y se convierta en un testigo cooperador, pues mire, no lo estoy adjudicando, pero pudiera parecer. Y ahí hay ejemplos de más, en el caso de Watergate, al que vuelvo y me reitero. Y el caso de Watergate no fue por el escalamiento al comité del otro partido. El caso de Watergate se complica por la obstrucción a la justicia desde los más altos niveles de un gobierno. Y si ya está la investigación en proceso, si ya hay una determinación del Departamento de Justicia de que aquí pudo haber conducta delictiva, ¿cómo es que le dan esta posición a esta persona? Inexplicable, igual que era inexplicable la nominación con las querellas abiertas de Francisco Quiñones Rivera, nominándolo a 6 días de que terminara la sesión ordinaria a un puesto en tribunales. Inexplicable, autoinfligido por demás, porque esta posición es casi indefendible. Y si bien el secretario de Asuntos Públicos puede decir que estamos en un país con ley y orden y con presunción de inocencia, tampoco se pueden descarrilar las investigaciones. Hay que dejar que esas cosas pasen. Ah, pero no lo podemos dejar suelto. Eso es lo que parecería. Pero además aseguró que el funcionario, Peña Payano, además aseguró que el funcionario no maneja asuntos relacionados a fondos federales o permisos como en su antiguo puesto y por los cuales está siendo investigado. Peña Payano destacó la presunción de inocencia como argumento para que Almodóvar Vélez ocupe un cargo en vivienda y aseguró que se trata de una posición de destaque administrativo. Y esta es la segunda agencia que más fondos federales maneja después del Departamento de Educación. A preguntas de la prensa sobre la capacidad de la agencia y la imagen pública que pueda generarse a raíz de esta designación, el secretario de Asuntos Públicos explicó que lo que sí sería un poco inapropiado que se mantenga en una agencia donde está siendo investigado y en la misma área. Almodóvar Vélez fue referido al FEI el pasado 10 de junio tras presuntamente haber intervenido en procesos de contratos de publicidad y por haber incurrido en presiones indebidas. La investigación detalla alegadas irregularidades en un proceso competitivo vinculado a un contrato federal de entre 1 y 2 millones de dólares. Hace 2 días, el secretario de Vivienda, Luz Martínez Román, confirmó que Almodóvar Vélez se encuentra en destaque en su agencia desde el 29 de junio del año 2026. Completamente autoinfligido. ¿Quién los entiende? Y si cosas difíciles de entender, y yo estoy seguro que la gente que tiene que ver con esta noticia me está viendo ahora mismo, lo sé. Y cuidado con las explicaciones que dan. Porque ayer también la Fortaleza habría dicho que la misión médica de los Carlos, la misión humanitaria, están varados en Colombia, no los dejan llegar a Venezuela. Ah, es que no siguieron los canales apropiados para conseguir sus visas. Ah, sí. Y los artistas, y los chefs, y la secretaria de Estado, ¿cómo es que para ella sí hubo visado y no está varada en Colombia también? ¿A hacer qué fue allí la secretaria de Estado, Rosachely Rivera Santana? Pero los médicos no pueden llegar. Y esto parece una represalia por lo que ha denunciado Carlos Mellado y Carlos Díaz. Y allí están con todas las medicinas, con toda la cosa en Colombia y no pueden llegar. Y el general Garfer dice ayer que no hacen falta más médicos, que lo que hace falta ya es otro tipo de procedimiento. Y él debe estar muy bien enterado por el puesto que ocupa dentro de la milicia. Y se dijo que había que esperar unas autorizaciones para poder entrar por varias razones. Primero, seguridad de las personas que van allí, expresó. Y de los suministros también. Y se los he dado como posibilidad. Lo que pasa es que hay otra gente llegando a hacer otras cosas. ¿Y por qué hay riesgo de seguridad para Carlos Mellado y Carlos Díaz? ¿Y por qué no hay riesgo de seguridad para Rosachely Rivera Santana como secretaria de Estado? ¿Qué es más importante? ¿Llegar allí a una misión diplomática o llegar a ofrecer asistencia en esas tiendas de campaña para las personas que están allí? ¿Y la labor que se está haciendo? Porque de lo que dijo ayer el general Garfer,
se contrasta y lo contrasta el propio periódico, que es quien revela la noticia, cuando dijo: el régimen venezolano ha sido claro desde el día 1, que fue el 25 de junio, que ellos no necesitan ninguna ayuda médica, ninguna, expresó Arturo Garfer. Sin embargo, Metro Puerto Rico no encontró al momento de esta publicación una declaración pública oficial del gobierno venezolano que sostenga literalmente esa afirmación. Y puede ser, de nuevo, que el general Garfer, como en tantas otras instancias, tenga información más adelantada de la que se publica en los portales oficiales, y más en un fin de semana como este. Por el contrario, dice Metro, el Comando Sur de Estados Unidos informó el 30 de junio que la respuesta estadounidense al terremoto se desarrollaba en coordinación con el Departamento de Estado, el gobierno venezolano y otros aliados internacionales. Asimismo, la gerencia de noticias de Reuters reportó este fin de semana que un hospital de campaña coordinado por el Departamento de Estados Unidos ya presta servicios en La Guaira, mientras continúan llegando equipos internacionales de asistencia. Y vuelvo y pregunto, a ver si alguien se lo explica al marciano. ¿Qué es más importante? ¿Que llegue la secretaria de Estado allí a la misión diplomática o que lleguen el contingente de médicos que todavía están varados en Colombia y que no los dejan accesar al país? Que alguien me lo explique, porque de nuevo, no lo entiendo. Y toda la percepción es que se trata de una represalia por lo que ha denunciado Carlos Díaz y Carlos Mellado. Como mismo, se niegan a aceptar las recomendaciones de Miguel Romero Lugo para manejar el sistema de agua. Y tuvo que volver al tribunal a pedir desacato, porque no le podemos conceder esa victoria política a Miguel Romero ni para el cará. Ni le vamos a conceder de que los primeros que lleguen allí con medicinas y suministros sean Carlos Mellado y Carlos Díaz. ¿Cómo ustedes defienden esto? Complicado, complicado. Pero por fin, llegó el estado financiero del año 2023, que habría prometido la gobernadora la semana anterior, que lo iba a tener listo para jueves. Pues mire, así fue. Para el año fiscal 2023, los estados financieros del gobierno primario reflejaron activos y diferidos totales de 36.516 millones de dólares, detalla el informe. El secretario de Hacienda, Ángel Pantoja Rodríguez, quien también funge como principal oficial financiero del gobierno de Puerto Rico, sostuvo que la meta es avanzar en el proceso. Quiere decir que vengan los del 24 y los del 25 también. Porque una de las situaciones complicadas que tiene la administración para conseguir los presupuestos balanceados es que ese estado financiero de los años correspondientes esté bastante cerca a la fecha cuando se culmina el año fiscal para poder entonces cumplir con lo de presupuesto balanceado certificado. El funcionario, entiéndase el secretario de Hacienda, explicó que para el año fiscal 2023, los estados financieros del gobierno primario reflejaron activos y diferidos totales de 36.516 millones de dólares y pasivos y diferidos totales de 79.363 millones de dólares, que incluye la deuda pública. Y por eso es que los activos, entiéndase lo que tenemos en caja, todo lo que es positivo, es 36.516 versus la deuda de 79.363. ¿Por qué las deudas son más? Pues mire, porque la reestructuración incluye esa deuda que todavía no hay que pagarla, así que no se me exponga, la cosa parece ir bien. Las unidades componentes, corporaciones públicas del gobierno de Puerto Rico, reflejaron al cierre del año fiscal 2023 activos diferidos totales de 40.651 millones de dólares, así como pasivos y diferidos totales de 46.363 millones de dólares. En comparación con el año fiscal 2022, los ingresos del gobierno primario, gobierno central, aumentaron en 1.830 millones de dólares, mientras que los gastos disminuyeron 3.465 millones de dólares. Todo esto son buenas noticias porque hay ajuste y disciplina fiscal y se aumentan los recaudos.
Eso tiene que ver con las proyecciones que hace la Junta y que hace el gobierno. En el contexto de presupuesto del Fondo General, los ingresos junto con aproximadamente 134.5 en transferencias de la lotería totalizaron 12.972. Todo esto son buenas noticias. Regresamos en breve a Nación Z.

0: aquí en Nación Z con el licenciado Eddie López a través de la emisora nacional de la salsa Z93, Tele 11 y Noticias 24/7. Aquí vive la política y antes que nadie. Y mire, no todo es malo. No todo es malo porque sabe que cuando lo hace bien, se la damos. Y algo con lo cual venía discutiendo con ustedes y que les dije que no iba a soltar hasta que se diese, porque se estaba argumentando que habían 635 millones de dólares en superávit del pasado presupuesto. Mire, el jueves en la tarde, la gobernadora otorgó, comprometió saldar la deuda de los terapistas y transportistas de educación especial por 118.5 millones de dólares. Y agradezco a la gobernadora por hacerlo, le reconozco que lo haya hecho, quizás tenía muchos otros pedidos para otras prioridades, pero esta no se podía dejar pasar. Y más allá de que es algo justo, un servicio esencial, evidentemente se le podía tornar en una situación política, y por eso estuve bastante insistente en este asunto, y la gobernadora lo hizo bien, y se la damos desde aquí también cuando lo hace bien. Y evidentemente esto no se sabe cuándo vaya a ocurrir, pero ya por lo menos el dinero está ahí y deberían los terapistas y transportistas poder seguir dando el servicio, porque ya saben que el dinero está obligado para esos pagos y hay que mirar cómo esos servicios se perfeccionan, esos contratos, y se calendarizan también, porque no puede ser a lo WIPIPIO y de momento confrontarte con esa deuda. Debería poder ser de una manera estructurada y que no hayan sorpresas después. Así que le vamos a seguir dando seguimiento, valga la redundancia, a esto para ver que finalmente se puedan pagar por esos servicios. Como todos los lunes con nosotros acá en la mañana, el asesor legislativo y presidente del precinto 2 de San Juan por el Partido Popular Democrático, Brian Saavedra Santana. Buenos días, Brian.
1: Buenos días, Eddie. Buenos días al país, a todos los que nos escuchan, y en particular a los que están en el Facebook Live, que siempre nos están dando cariño, nos están dando cariño siempre.
0: Que si ya te tomaste el BB hoy.
1: No, todavía no.
0: Mira. Muy
1: temprano para eso. Pero sí, por si acaso, el que siempre escribe que si me cambié el pañal, mire, yo no uso eso ya. Yo dejé de usar el pañal hace mucho tiempo, por amor a Dios.
0: Pero a lo mejor volverás a usarlos algún día, yo también. Así que, mira, estas posiciones olímpicas de defensa por parte de la Fortaleza, me parece que más allá de afectar la credibilidad, las propias personas que puedan decir, pues mira, es que se han confrontado con situaciones difíciles, pero es que, o sea, el defender la cancelación de unos contratos sin llevar a subasta pública, el justificar el destaque a otra agencia de alguien que está investigado, al igual que haber nominado a la judicatura al secretario que tiene querellas abiertas por acoso laboral, el asunto de que no se le permita la entrada, y allí están en Colombia todavía los dos Carlos, el doctor Carlos Mellado y el doctor Carlos Díaz, y sí se le ha dado paso a otra gente y ya llegaron a hacer lo que sea que vayan a para allá. O sea, ¿cómo podemos sustentar, fundamentar, entender el raciocinio, la lógica detrás de las decisiones que toma esta administración? A ver si tú me puedes explicar y ilustrar, porque yo no.
1: Mira, yo creo que es complicado, ¿verdad, Eddie? Esta administración, que ha sido una administración errática desde el primer momento.
0: Pero
1: me
0: vas a decir que es porque Puerto Rico es colonia, por Dios.
1: Esa es la es que...
0: ¿Qué tiene que ver eso?
1: Y para te puedo contestar siempre, pero yo creo que esta ha sido una administración errática desde el primer momento. Yo creo que el país está muy claro en esos asuntos. Yo creo que la primera decisión errática fue haber nominado a secretaria de Estado a una basura contributiva, ¿verdad? Ya uno podía saber por dónde iba este gobierno, dadas las recientes controversias, porque es que este gobierno no deja de sorprendernos. Cada vez estamos peor que el anterior. Yo creo que si algo tenemos que agradecerle al gobierno, Eddie, es que hoy estamos mejor que la semana próxima. Porque es que todas las semanas aparece algo peor de lo que dialogamos la semana anterior, ¿verdad? Y cuanto a este asunto del secretario de Salud y de Génesis, yo creo que si el secretario de Salud dice que aquí no hay nada que investigar, hay que investigarlo todo. Porque este señor, que ha sido nebuloso en la otorgación de contratos desde Subo Technology y otros asuntos, el monopolio que tienen en la Junta de Cannabis Medicinal también, con esa compañía que está allí. Creo que si Víctor Ramos dice que no hay nada que investigar, hay que investigarlo todo.
0: Fíjate que es él mismo el que trae el asunto de Politank, porque nadie le estaba preguntando acerca de eso. Pero él quería decir que el cabildero que tiene la compañía es más insistente y que no está registrado. O sea, toda la expresión era para salvar a la firma de cabildeo y criticar
1: al
0: cabildero del otro, que no es ilegal cabildear, by the way.
1: ¿Y quién le puede creer cuando él mismo dice que Francisco Obrador es como si fuera su hermano? Y otro, ¿verdad? Y otros asuntos. Yo creo que el secretario de Salud, que ha tenido muchos percances desde la comisión total que tuvo, desde el proceso de nombramiento, desde las críticas públicas de Carlos Díaz, que es uno de los varados, no está varado en Colombia por casualidad.
0: Y Tomás Rivera Chats dijo, cuando pase lo que va a pasar,
1: se los dije. Claro. Y yo creo que está sucediendo, ¿verdad? Así que, en cuanto a los Carlos varados en Colombia, me parece terrible. De hecho,
0: pero la Secretaría de Estado llegó. Ella sí siguió los canales, fue.
1: Bueno,
0: y ellos no.
1: Tal vez que tiene ¿verdad?, apoyo del gobierno, a diferencia de Carlos Mellado, que ha sido crítico de esta administración, que ha sido crítico del Departamento de Salud, que le ha dicho mil epítetos al secretario de Salud, Carlos Díaz también. Recordemos que fue el más vocal en el proceso de confirmación del hoy secretario de Salud. Y que también tienen la mala suerte, parece que mala suerte, de que contaron con la ayuda del comisionado residente con el proceso de visado, ¿verdad? Y como tú bien decías en la primera.
0: Eso tampoco funcionó, parece.
1: Bueno, por lo menos desde la comisaría residente se hizo lo que correspondía, ¿no? Darle la mano a Carlos Díaz y a Carlos Mellado.
0: Pero no tuvo ninguna. Porque allí están en Colombia, tirado.
1: Lamentablemente. Mientras, ¿verdad?, los hermanos venezolanos padecen y adolecen de recursos, de medicina y de otros asuntos, pues tenemos por luchas políticas a Carlos Díaz y a Carlos Mellado varados en Colombia, cuando la secretaria de Estado, una persona que le ha quedado grande la posición del secretario de Estado por muchísimas razones, la más reciente esta de...
0: ¿Qué hace ella allí?
1: By the way. Desconocemos qué hace por allá.
0: Ella es rescatista, yo sé que ella se ponía las botas en el municipio, iba para, tú sabes, se metía ella misma en las emergencias y todo eso, pero, o sea, ¿no era más importante que llegaran la ayuda humanitaria y de los médicos que fuera a la misión diplomática la secretaria de Estado?
1: Terrible, ¿verdad? Yo creo que es que este gobierno es un sinsentido constantemente, ¿verdad? Las decisiones que toman todo el tiempo no le producen ningún tipo de razón o de raciocinio a una persona que nos puede estar escuchando hasta ahora. Yo creo que el país ha adjudicado a lo que viene esta administración, a lo que se ha dedicado y a todas las decisiones erráticas que han tomado, el país pasará factura cuando nos corresponda hacerlo. Así que, pues, mientras tanto, pues, baile, botella y baraja.
0: Mira, hay una propuesta del PIB que me pareció bastante interesante. El secretario o secretaria de la gobernación, desde que esto comenzó a utilizarse, yo creo que en los tiempos de Hernández Colón, si mi memoria no me falla, se hace a través de una orden ejecutiva y se le designa, pues tú vas a estar destacado en esto y los poderes que se le confieren, que han sido muy criticados por la actual orden ejecutiva que no ha sido modificada y que le dan unos poderes magníficos al actual secretario de la gobernación, pues propone la delegación del PIB de la Cámara el que por ley no se permita que se le deleguen ciertos poderes, particularmente lo que tiene que ver con subastas, contratos y otro tipo de situaciones, al secretario o secretaria de la gobernación en adelante. Porque las leyes son prospectivas.
1: Claro, claro. No, yo no he leído la propuesta en su totalidad. Eso yo creo que entiendo que fue radicado en la Cámara. No sé si van a radicar uno igual en el Senado, ¿verdad? Para tener en los dos cuerpos a ver quién lo mira primero. Yo soy muy diferente de los pesos y contrapesos que es un sistema republicano y que intrometerse en lo que sería en las decisiones del Ejecutivo, yo en teoría no estaría de acuerdo, pero en este caso muy particular, pues tendría que ver la propuesta, ¿no? Yo creo que sí se le ha delegado unos superpoderes. En este caso, si ese proyecto tuviera un nombre, pues hay que ponerle el nombre Francisco Domínguez, ¿verdad? Porque ese proyecto surgiría de unos superpoderes que emanan de una orden ejecutiva que se le brindaron a Francisco Domínguez.
0: Se debería para algo en específico, para una situación específica.
1: Bueno, se ha legislado
0: para situaciones como bueno específicas. Lo que tú dices.
1: Se legisla todo el tiempo para atender situaciones específicas, ¿verdad? Eso sucede todos los días allí. Lo que no me estaría claro es hasta dónde podrías legislar para prohibir cosas que ya yo creo que están prohibidas por ley, porque las subastas son procesos competitivos que nadie puede intervenir ni puede meter su mano, hasta donde yo entendería. Pues, ¿por qué legislar para que un secretario de la Gobernación no tenga el poder de cambiar algún tipo de subasta?
0: El proyecto limitaría las delegaciones a funciones de coordinación administrativa, seguimiento e implantación de política pública. También prohibiría delegar poderes relacionados con contratación pública, nombramientos, acciones de personal, administración presupuestaria y cualquier autoridad conferida por ley a secretarios, administradores, directores ejecutivos, junta de gobiernos u otros funcionarios. La legislación dispone que solo funcionarios cuyo nombramiento requiera consejo y consentimiento del Senado puedan recibir facultades delegadas. Además, incorpora reglas de transparencia, rendición de cuentas, inhibición por conflictos de interés y una prohibición para designar a personas que hayan ejercido funciones de cabildeo durante los 15 años anteriores a su nombramiento. Coincido contigo. Esta ley tiene nombre y apellido. Regresamos en breve.

regresamos aquí en Nación Z con el licenciado Eddie López a través de la emisora nacional de la salsa Z93, Tele 11 y Noticias 24-7. 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Continúo dialogando con el asesor legislativo Brian Saavedra Santana. Y Brian, nos quedamos hablando de esta propuesta del PIB que dice Denis Márquez Lebrón, representante y portavoz de la delegación del PIB. Este proyecto, entre las

0: Pero los países que ellos apoyan macanean gente, los asesinan, las
1: Pero que tiene
0: oposiciones
1: que
0: las
1: ver eso con
0: desaparecen.
1: los poderes que del
0: Pues porque
1: presidente
0: hay
1: de la
0: poderes,
1: Constitución.
0: ellos reconocen unos poderes y otros poderes no, ¿verdad? Es como, si tú reconoces que Francisco me tiene excesivo en poderes, pues también deberás reconocer que los dictadores en Cuba y en Venezuela y en otros países también
1: ¿Cuál
0: tienen excesivos poderes.
1: debería ser la raya? Porque tú dijiste algo ahorita muy cierto y tiene que ver con las leyes habilitadoras de cada agencia o corporación pública que dice, pues mira, si es un proceso de subasta, el comité de subastas es el que tiene que trabajar con eso y de hecho aíslas e insulas al secretario o secretaria, director o directora de esa determinación y sí, pueden mirar y tienen ¿verdad? Juicio sobre lo que cada propuesta puede incluir, no siempre es la más barata porque hay que mirar otras consideraciones, solidez financiera entre ellas, capacidad de responder, un montón de otras cosas más y puedes sustentar la decisión distinta a lo que determina el comité de subasta al final del día, pero que ve ese secretario, ese secretario, ese director, esa directora pasa un proceso de confirmación, ya sea por la Junta de Gobierno de la Corporación Pública o por el Senado de Puerto Rico en las confirmaciones que existen. Entonces, eso, el incidir una tercera persona que fue colocada allí por el gobernador o gobernadora de turno, ¿hasta dónde llega la delineación de política pública y que esa persona ponga en cintura como jefe de gabinete a los secretarios de agencia y que se le meta como tal en su agencia a determinar a quién nombran, a quién contratan y otros asuntos
0: Yo
1: distintos?
0: estoy de acuerdo en que Francisco Gómez le
1: Una cosa es lo que
0: confirieron.
1: dice el papel, otra cosa es lo que pasa, ha pasado en la
0: Claro.
1: práctica, no
0: Y
1: para.
0: yo estoy de acuerdo en que Francisco Gómez se le han conferido unas capacidades mediante una orden ejecutiva que hasta mi juicio pueden ser excesivas y entre juicio del país y de oposiciones políticas. Pero tampoco la Asamblea Legislativa puede estar interviniendo cada vez que se le ocurra o que tenga alguna idea para interferir con el Poder Ejecutivo. Yo creo que hay una separación de poderes. Yo soy muy diferente y no estoy defendiendo a la gobernadora. Aquí yo no creo que nadie pueda pensar que yo estoy defendiendo a la gobernadora, pero yo creo que los gobernantes tienen un poder de hacer una orden ejecutiva y tienen el poder de, en este caso, pues nombrar un secretario de la gobernación y de conferir, que son excesivos, sin lugar a dudas, son excesivos, pero eso también depende de lo que el gobernante primero quiere ejecutar y segundo de la conciencia y de la prudencia que pueda tener ese gobernante a la hora de ejercer esos poderes. Pero yo no creo que la Asamblea Legislativa debe interferir en lo que realiza el Ejecutivo y viceversa tampoco. Yo soy muy diferente en el sistema republicano de gobierno que nosotros tenemos y no creo en que un poder deba estar interfiriendo en lo que el otro hace. Así que yo primero, aunque repito, estoy de acuerdo en que Francisco Gómez tiene unos superpoderes mediante una orden ejecutiva, pero como te adelanté, no le veo futuro a la
1: Pero
0: propuesta en
1: estás
0: la
1: como
0: Asamblea
1: Raúl
0: Legislativa.
1: Márquez, ¿dónde se tira la raya? Y respectivo de este proyecto, ¿dónde se tira la raya entre lo que es asegurarte que ese secretario o secretaria, director o directora, siga la política pública de la gobernadora y cruces la línea a tomarte prerrogativas que la propia ley de esa agencia, X cualquiera, limita a que sea el secretario o secretaria, director o directora quien tome las determinaciones?
0: Pues en teoría se supone que los secretarios y los directores tomen decisiones también, pero a mi entender siempre son consultados también, depende de las decisiones, ¿no? Son consultadas con fortaleza, ¿verdad? Todos los secretarios de las agencias y los directores ejecutivos de las corporaciones le responden a una persona, le responden a la gobernadora, a la fortaleza quien los nombra, ¿no? Pero creo que sí, te repito, creo que debe tirarse una raya entre lo que debe ser los poderes que se le delega a un secretario de la gobernación, pero tampoco es que la Asamblea Legislativa deba decidir sobre cómo un funcionario que es delegado o que es nombrado por el Ejecutivo, que tiene la confianza del Ejecutivo, deba asignarle unas funciones que el Ejecutivo es quien debe decidir cuáles deben ser esas funciones, ¿verdad? Yo creo que aquí
1: Ha
0: lo que
1: habido
0: debe es
1: instancias
0: la
1: en otras
0: prudencia,
1: administraciones
0: donde
1: donde
0: no tenemos tenido problemas de esto.
1: secretarios han dicho, yo no estoy de acuerdo con la instrucción que me está dando el secretario de la gobernación y van y renuncian.
0: O
1: Eso ha pasado.
0: van a Fortaleza donde el gobernador y le manifiestan esa incomodidad. Probablemente también haya sucedido. Pero como te digo, yo creo
1: ¿Y qué
0: que.
1: tiene que hacer el gobernador, gobernadora en ese caso? Porque de nuevo, hay situaciones y situaciones. Y yo te escogí a ti para esa posición para que sigas mi política pública que estaba en
0: En el plan de
1: el
0: gobierno.
1: programa de gobierno.
0: Sí, pues. Y como te
1: Y yo
0: digo.
1: creo que para ejecutar ese programa de gobierno, tú tienes que contratar a este, y a este no. Eso es perfectamente válido. y que bueno, el secretario de la gobernación o secretaria de la gobernación se lo recuerde.

0: ese funcionario.
1: Bueno, ahí tengo que diferir, ¿verdad? Porque eso es.
0: No te estoy diciendo que discrimine.
1: Bueno,
0: estoy diciendo que la política pública de nosotros era esta, y ese funcionario que tú tienes allí no está ejecutando como la gobernadora quiere. Eso no es ilegal.
1: Ah, bueno, ahí sí no.
0: No está transgrediendo.
1: Bueno, ahí sí no, ¿verdad? Pero
0: la ley habilitadora de esa agencia.
1: Bueno, ahí sí no, ¿verdad? Estoy de acuerdo contigo. Pero yo creo que
0: a la que te metes en los contratos, a la de que le nombras el segundo por encima de lo que ese director o directora o secretario o secretaria quiera, ahí sí pudieras estar transgrediendo la ley habilitadora de esa agencia.
1: Y hemos visto que ha pasado este cuatrenio, ¿verdad? Hay insinuaciones públicas de diferentes, en el caso de Sebastián Negrón, que dijo que ha dicho que le han impuesto porque le impusieron personas allí, que también le cuestionaron porque su secretario de comunicaciones no era del Partido No Progresista, que no nombraron gente que estaba en la campaña de la gobernadora y que se chavaron en la campaña, ¿verdad? Yo creo que hay diferentes insinuaciones. Deben verse todos los méritos.
0: Hubo en el fin de semana también las actividades del 4 de julio que habrían sido criticadas desde un principio porque se iban a utilizar fondos privados y después se repartió una partida, creo que era de 2 millones de pesos, casi 3, para la celebración oficial en el municipio de San Lorenzo, pero hubo unos ausentes allí. No estuvo Miguel Romero, no estuvo Tomás Rivera Chats, que han sido dos de las personas que han denunciado bastantes situaciones de esta administración. Celebraron una actividad un poco más modesta. El propio presidente del Senado habría enviado una comunicación a través de sus redes sociales. Me parece que fue desde el viernes o desde el jueves. La actividad fue sábado. Fueron días antes de lo que se iba a gastar allí y de lo que le costó a ellos celebrar la misma situación. ¿Verdad? O la misma, el mismo día de fiesta. La gobernadora dio libre el viernes también, sin cargo a ninguna licencia. Y todo esto ha levantado el asunto de cuánto se debe gastar en este tipo de actividad, de celebración, que al final del día, cuánto le pudiera abonar eso al municipio donde se esté celebrando o al resto de los puertorriqueños, porque es dinero nuestro que se utiliza.
1: Claro, yo primero tengo que felicitar a las personas que fueron allí. Me dijeron que establecieron un récord Guinness el sábado. Fue la actividad donde más bostezo hubo en la historia del país.
0: Pero Pablo José lo celebró
1: tener,
0: también.
1: Tener la Primitiva Ponte allí dando un mensaje como rol principal debe ser muy aburrido.
0: Es que él es de San Lorenzo, que tú esperabas. Chacho,
1: eso debe ser aburridísimo. Yo no hubiese cantado ni 2 minutos.
0: No hay un defensor de la estadidad más que José Aponte Hernández.
1: Si ese es el defensor de la estadidad del Partido Progresista, por eso es que la estadidad está más lejos que nunca, ¿verdad? Yo creo que sí, fue un exceso de gasto. $2 millones que se hayan destinado por una actividad para hablar de algo que no está disponible a la mano de los puertorriqueños ahora, que es la estadidad. Porque yo he dicho en otras ocasiones.
0: Fueron artistas, fue mucha gente allí comiendo del pueblo.
1: Fíjate, Eddie, yo he dicho en otros espacios que si el PNP no se enfocara tanto en hablar de la estadidad, probablemente hasta al Estado Librista pudiéramos asistir a este tipo de actividades. Pero es que el Partido No Progresista, en vez de enfocarse en el 4 de julio, a hablar de las contribuciones de los puertorriqueños a la nación y de otros asuntos, como lo hizo el comisionado residente en su mensaje de Facebook, que mandó una felicitación del 4 de julio, haciéndonos hincapié sobre unos hechos particulares que hemos aportado los puertorriqueños en la historia de Estados Unidos, pues nosotros hubiéramos estado allí. Pero es que
0: esa conversación y hablar de estadidad ahora pudiera resolver el problema que tiene el PNP de su crítica interna y su fiscalización interna.
1: No, claro que no. Yo creo que eso es una lucha
0: para la próxima.
1: Eso es una guerra que no va a terminar y que va a seguir ahí. Mientras tanto, el país paga la luz más cara, el agua más cara, el salario mínimo lo intentan quitar, problemas en todos los sectores, en todas las agencias. El gobierno de Puerto Rico es un desastre, pero el PNP destina $2 millones para hablar de estadidad. Esas son las prioridades del gobierno.
0: Que viene. Gracias, Brian.
1: Gracias, Eddie.
0: Antoniesca es procesable. Aténgase si siguen con lo mismo. Nito, pasaron 2 semanas y el otro juicio sigue dando que hablar. Regresamos en breve.
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0: Continuamos aquí en Nación Z con el licenciado Eddie López a través de la emisora nacional de la salsa Z93, Tele 11 y Noticias 24/7. 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Sígame en las redes sociales, Eddie López Serrano en Instagram y Facebook para el mejor contenido, el mejor análisis, las mejores entrevistas con los protagonistas de la noticia aquí en Nación Z. Se une a los trabajos nuestro colaborador de los lunes, el buen amigo y ex representante José Enrique Quiquito Meléndez y Ortiz. Buenos días, bienvenido.
1: Buen día a ti y a toda la gente que nos va a ir a escuchar. Un placer estar contigo.
0: ¿Cómo estuvo ese weekend largo?
1: Muy bueno, muy bueno. Así, weekend de la independencia de los Estados Unidos.
0: Estuve ahí peleando por la Junta de Supervisión Fiscal en otro foro, porque hubo como que una desavenencia a lo último, media difícil de explicar. Si se certificaba, no se certificaba. ¿Qué fue lo que pasó ahí a última hora con la Junta, los 35 millones de pesos para las carreteras municipales? Me parece que fue la línea de la gobernadora de que hay un superávit de 635 millones de dólares y que la Junta quería irse temprano y que ellos se extralimitaron en su posición. ¿Cómo podemos entender esto? Toda vez de que parece de que hay un presupuesto balanceado y las cámaras y el Senado se pusieron de acuerdo con la gobernadora y... ¿Cuál fue el presupuesto de la Junta? ¿Fue el presupuesto de la Cámara y del Senado? ¿Fue el presupuesto de la gobernadora? ¿Cómo entendemos esta molestia de la gobernadora que pudiera llevarla inclusive a tribunales,
1: Quique? Pues mira, discutimos aquí el lunes pasado, entre otras cosas, que la Junta no se quiere ir y, más a mi favor, yo le he dicho desde el día uno, esto que pasó, este incidente entre la gobernadora, el Ejecutivo, ¿verdad?, y la Junta de Control Fiscal, no es otra cosa que otra evidencia, ¿verdad?, otro granito de arena en la dirección de que la Junta está haciendo lo posible por mantenerse en Puerto Rico. Importante, porque ¿de qué estamos hablando? Bueno, si la Junta no certifica el presupuesto vigente, ¿verdad?, el que entró en vigor ahora como un presupuesto aprobado por el gobierno de Puerto Rico, balanceado bajo el plan fiscal y los estándares de promesa, se interrumpe el proceso de los cuatro presupuestos consecutivos. Entonces, la Junta de Control Fiscal, y esta parte es altamente, ¿verdad?, irregular, había dicho hasta el final de que el presupuesto estaba balanceado, que no había ningún problema. ¿Qué sucede? Por alguna razón, entra entonces la discusión final en un presupuesto donde hay un superávit de 500, 600 millones, según dice la gobernadora, puede ser un poquito más, una diferencia por 35 millones de pesos. Entonces tú te preguntas, pero, ¿sabes qué es esto? ¿Sabes? ¿Por qué entonces tú me vas a obligar, ¿sabes?, a descertificar un presupuesto balanceado cuando yo tengo un superávit de 600 millones de pesos aproximadamente?
0: Vamos para atrás un momento, porque para tener los hechos claros y de ahí podemos ir a la interpretación, porque obviamente hay un presupuesto que termina el día 30 de junio, y hay otro que empieza el primero de
1: correcto,
0: julio.
1: Correcto, correcto.
0: Ese que empieza el primero de julio, con ese no había problema porque la gobernadora de hecho lo firmó, el 28 por allá, con días de anticipación. Ese estaba más o menos cuadrado, fuera de que le restó y vetó una línea. Correcto. Pero aquí el presupuesto que terminaba el 30 de junio era con el cual había una situación por las reprogramaciones de un dinero que había que enviar para saldar cosas que se debían.
1: Pero ella tuvo que ese vetar de línea, después de haber firmado el presupuesto, y hacer un veto de línea en la partida de los municipios. De los
0: 35 millones de pesos. Voy para allá porque a eso voy. Se hace una medida legislativa, una resolución, para enmendar el presupuesto que había vigente hasta el 30 de junio. Y se aprueba por Cámara y Senado, se le envía a ella ese día 30 y a las 8 de la noche ella lo firma con unos vetos de línea. Eso no tiene nada que ver con el presupuesto.
1: ¿Eso con el nuevo no?
0: Que entró el primero de junio.
1: Nuevo,
0: estamos
1: no.
0: Hablando del que terminaba al 30 de junio. Y ahí es que le pudiera tirar, o sea, o de momento la Junta dijo, oye, este presupuesto no está balanceado, pero no es el que entraba el primero de julio, es el que acababa del 25 al 26, el que terminó el 30 de junio, y ahí todo el mundo dijo, ándate para los guardias.
1: Bueno, lo que pasa es que el presupuesto estaba certificado como que estaba balanceado, pero
0: esa
1: Junta,
0: certificación previa que se hace el año anterior.
1: Correcto. Lo que pasa es que la Junta se ha
0: abrogado
1: la autoridad de volver a evaluar el presupuesto una vez termina. pero es importante que la gente...
0: Eso no aparece en promesa, yo no lo he encontrado. Eso de presupuesto balanceado certificado se lo inventaron ellos ahora.
1: Eso es un invento de ellos, pero yo te digo porque no se quieren ir, pero más allá...
0: Pero no está mal que haya el estado auditado, tampoco.
1: Pero el problema es que sí hacen falta los estados auditados.
0: Sí.
1: El problema es que no se pueden conseguir los estados auditados con la agilidad que la Junta espera, porque todavía hay un problema con la deuda de energía eléctrica. O sea, y cuando tú estás auditando el gobierno completo, pues tú tienes
0: incluye
1: un problema ahí.
0: Incluye las corporaciones públicas.
1: Incluye las corporaciones, tienes ahí la energía eléctrica que está todavía sin reestructurar esa deuda. Fíjate que el gobierno acaba de sacar el estado auditado del 2003, que es el más cercano que tienen, el 2023. Hace 3 años, ¿verdad? Estamos hablando de 24, 25
0: y 26. El del 24 y 25, exacto, porque el del 26 26
1: acaba,
0: no lo puedes pedir porque acaba
1: de, son 180 días. En la práctica, ¿verdad?
0: Corporativa,
1: son 180 días después que vence ese presupuesto. Debe estar ya
0: tú debes saber cuánto ingresaste y cuánto gastaste.
1: El estado financiero
0: auditado. El problema han sido las reprogramaciones.
1: Sí, fíjate, sí.
0: A última hora, a mitad de año, de momento ese secretario o secretaria de agencia dice, mira, con lo que te dije no me dio, necesito más, porque si no esto se va a volver una crisis y no tengo para pagarle a los muchachos en los comedores, no tengo para los conceles, no tengo para la luz. No. O sea, eso es lo que se estila.
1: Sí, pero
0: la Junta ha atajado esa situación también.
1: Con los potecitos que hace.
0: Claro. Eso se llama consignar en los tribunales, ¿o no?
1: Yo pongo aquí una cantidad de chavos para
0: los herederos no están de acuerdo.
1: Yo sé que tú me vas a pedir, pero míralo aquí, vamos aquí, y lo
0: regalo. Guárdame eso ahí, literalmente les ha dicho la Junta.
1: El problema es
0: si acaso, para un fondo de rainy day, como dice
1: el americano. El problema es que cuando las agencias piden, tampoco hay. Pero si no viste que esos fondos chavitos ahí, se puede ir contra eso. No, pero tú tienes que justificarme, pero ven acá. Tú te preguntas, ¿por
0: pero
1: qué
0: no
1: la
0: debería estar haciendo el gobierno eso mismo?
1: Bueno, es que el gobierno...
0: Y ser exigente en cuanto a esa liberación de esos fondos.
1: Pero, oye, yo sé que OGP ha tenido, ¿verdad?, una discrepancia grande con la Junta de Control Fiscal. Y, ¿verdad?, yo sé que en ese escenario el director ejecutivo de OGP ha estado forcejeando, incluso con los jefes de agencia, porque yo he estado, ¿verdad?, hablando con personas que han estado envueltos en ese proceso. Y me dicen, mira, hay presión fuerte de OGP para que no se salgan de la proyección, pero hay casos donde ya sabes desde el principio que vas a tener que girar contra ese pote que tenía, que supuestamente es por si acaso, que no se puede usar. Pero la realidad del caso es que la Junta se ha puesto estricta y, oye, vamos a hablar claro aquí. Te voy a decir qué es lo que pasa aquí. Vamos por parte. ¿De dónde viene el director ejecutivo? De Nueva York. ¿Verdad que sí? ¿A quién apoyó el director ejecutivo? Andrew Cuomo. ¿Verdad que sí?
0: Porque estás hablando de política
1: partidista. Estoy hablando de política partidista a nivel federal. A nivel federal no, estatal, pero en otro estado. ¿Por qué? Porque el director ejecutivo era, el director de la Junta, era el director de OGP, de la gobernación de Andrew Cuomo.
0: Okay.
1: Andrew Cuomo corrió para alcalde ahora.
0: Pero él es un fulano contratado allí.
1: Vamos con calma.
0: Y los que mandan son los miembros de la Junta como tal. Él tiene que seguir la política que ellos le dicten.
1: Esa es la diferencia, ¿verdad? Porque aquí había, hasta mientras Andrew Cuomo estaba corriendo, todo iba en dirección a que la Junta se iba. Porque todo se estaba resolviendo. Andrew Cuomo pierde la elección. Ya este señor había quemado puentes con Mandami y con todos los demás. Y de momento la Junta de Control Fiscal tiene que ver con las reestructuraciones adicionales, que no se ha hecho esto, que no se ha hecho lo otro. Y ya de momento aparecieron mil cosas pendientes.
0: Pero también eso tiene que ver con algo que se está revisando. Pidieron en estos días, no sé si lo viste, los expedientes de las destituciones que se hicieron de la Junta de Supervisión Fiscal por lo que pasó con Lisa Cook.
1: Claro.
0: Que era la gobernadora de la Reserva Federal y que el presidente la destituyó, como bien destituyó a los miembros de la Junta de Supervisión Fiscal, los tuvieron que restituir porque se entendió aquí a nivel federal en instancia, como que dice, en el primer nivel de que no se había hecho correctamente la juez Anton Georgi. Y a lo que voy
1: es... Vamos a ver eso a la luz del caso nuevo.
0: Esto tiene mucho que ver también con que se han puesto se han puesto a trabajar un poquito más fuerte de lo que estaban para tratar de reestructurar y hacer cosas, y hicieron el ofrecimiento de los 3,000 millones de pesos a los bonistas, pero es porque saben que tienen la bota de Trump en el cuello.
1: Trump los va a votar como bolsa próximamente, yo estoy seguro que sí. Eso, oye, el caso federal flexibiliza, y es importante que la gente entienda, va a haber una controversia sobre si el caso aplica a los territorios, ¿verdad? Eso porque eso se está hablando de agencias federales que estaban en los estados y qué sé yo. Pero, de todas maneras, es el poder del Ejecutivo Federal, o sea, de Donald Trump o el presidente, de cualquier presidente, el Supremo lo amplió. Claro, en el caso de Lisa Cook particularmente dijo, esta no la puede votar todavía hasta que no le deje una vista. No es que no la va a poder sacar, es que tiene que dar una vista.
0: Pero si el primer circuito ya ha pedido los expedientes de destitución de los miembros de la Junta de Supervisión Fiscal.
1: Eso viene por ahí. Eso viene por ahí porque el Departamento de Justicia va a decir, mira, a la luz del caso este de Lisa Cook, pues mira, estos señores se fueron con los panchos porque no están confirmados.
0: Pero si ellos están en el puesto, ¿para qué van a pedir eso?
1: Bueno, la información que, bueno, lo que yo he escuchado.
0: No es para adjudicar el daño.
1: Bueno, lo que van a hacer es que los van a fusilar. Tú a ver. Dale break. Eso se está hinchando.
0: No, pero fíjate, yo pienso que esto es a solicitud de los propios miembros. Para decir, bueno, tú me destituiste, me dañaste mi reputación y eso tiene un costo, presidente.
1: Sí, pero...
0: Me parece
1: pero,
0: que por ahí es por donde va la
1: yo
0: cosa.
1: Yo pienso... Pero es posible. Esa parte no lo he visto, pero es posible. No te voy a decir que no. Yo creo que sí, que es posible. Lo que pasa es que si la facultad del presidente, ahora ampliada por el caso de Isaac Cook, es tan grande como parece ser, no pueden, o sea, tú pide lo que sea, no te lo van a adjudicar, porque el presidente te puede sacar. De hecho, el caso va más lejos. El caso dice que el presidente tiene derecho a trabajar con quien él quiera y que no se le puede obligar a trabajar con quien no quiera en la Junta de Ley.
0: Pero una vez tú eres confirmado por el Senado o eres designado, en el caso de los miembros de la Junta de Supervisión Fiscal, ahí tienes un problema, porque ese fulano no trabaja para ti. Ese fulano lo designó
1: ahí es que está. Legislativo. Esa es la parte que hay que aclarar, porque esa, la forma en que se escogen los miembros de la Junta de Control Fiscal es diferente a cualquier otro tipo, ¿verdad?
0: Entiendo que la Reserva Federal también es un organismo.
1: Eso es un organismo. En el caso de la Junta de la Reserva Federal, en los 250 años que tienen los Estados Unidos, nunca se ha podido votar. A un
0: porque tienen, se les reconoce cierta independencia.
1: Hay una autonomía.
0: Oiga, y por mucho que usted sea confirmado por el Senado, no es lo que estoy diciendo, el presidente o el gobernador lo puede votar, o sea, eso no es lo que estoy diciendo. Lo que pasa es...
1: Pero hay un proceso.
0: Hay un proceso y tiene que haber causas, lo que le llaman. Justa causa.
1: Ahora, pero aquí hay causas, yo estoy seguro, oye, que me pregunten a mí, yo tengo problemas. Y explicamos aquí las causas de la incompetencia, la barbaridad, el pillaje, las veces que se han robado, y bendito sea Dios, tú sabes... La piquita que tienen ahí.
0: Porque vemos la grama más verde siempre la del vecino que la de nosotros. Nos pudo haber ido peor. A 10 años de promesa, si nos hubiesen impuesto un síndico, como le pasó a Argentina, como le pasó a Grecia. En Grecia era bastante parecido, la troika era bastante parecido a la Junta de Supervisión Fiscal, sino peor. Pero nos pudieron haber congelado las cuentas y no poder pagar los maestros, las enfermeras y los policías.
1: Mira, yo creo que hubiese sido un reto. No te voy a decir que era un reto. Pero sabe Dios si nos iba... No te voy a hablar de decir que mejor, pero sabe Dios si lo podíamos manejar más rápido.
0: En vez de 9 personas o 7 personas, ¿cuántas son?
1: Es una. Aquí son 7, ¿verdad? 7 y el director ejecutivo. De hecho, ayer yo escuchaba a un colega decir que extrañaba a Natalie Jaresco. Y para mí eso, tú sabes, yo decía, esa yo no la podía tragar, ¿verdad? Pero la realidad, el caso es que cuando tú miras...
0: No es para tanto.
1: Tú sabías, pero con Natalie, tú sabías por dónde iba la cosa.
0: Sí.
1: Y el caso de este señor, hoy te dice una cosa, mañana te dice otra. Y no hay, oye, no hay forma. Cuando tú miras las expresiones...
0: Natalie Jaresco se criollizó, es la realidad.
1: Sí, pero hoy, ¿verdad? En este...
0: Después entendió cómo se jugaba el juego.
1: Claro. Pero en el caso del director ejecutivo actual de la Junta... Pues tú no sabes por dónde va la Junta, porque...
0: Le criticará muchas criterios, cosas, pero Tatito Hernández fue instrumental en esa relación de que Jaresco entendiera.
1: Sí, él hizo sus gestiones y trató y forcejeó con ella suficiente para buscar la forma de llevarla. Pero el que está ahora no te da claridad, porque hoy día el presupuesto es una cosa, el balance del presupuesto, debo decir. Mañana es otra, bueno, y la semana que viene...
0: Un poker face brutal, porque el tipo tú no sabes por dónde...
1: Pues, tú, te digo, de verdad, es complicadísimo. Pero... Ok, el gobierno de Puerto Rico...
0: Pero hay mucha gente que interpreta que la Junta tiene razón y que tiene que haber disciplina fiscal y que es el adulto en el cuarto.
1: Pero es que tiene que haber disciplina fiscal, seguro que sí. Pero la administración... Ok, ¿dónde...?
0: Que no nos guste el resultado.
1: Pero ¿dónde es que no tenga... ¿Qué agencia está votando el chavo?
0: No sabemos.
1: Pues ese es el problema.
0: Hay una percepción de que sí, de que hay una excesividad
1: pero
0: en contratación
1: una,
0: de gubernamental.
1: Pero vamos.
0: De que es excesivo la cantidad de empleados gubernamentales, que tú y yo sabemos que no es cierto. Pero... Esa es la percepción que tiene cuando tú regalas 554 millones de pesos, cuando das bonos a desempleados, cuando haces otro tipo de cosas.
1: ¿Por qué sobran, chavo?
0: Sin pagar la educación especial.
1: Está bien, pero...
0: sin darle el dinero a la Yupi, sin pagar prioridades, tú te pones a regalar dinero que mucha gente que se utiliza su dinero para sus contribuciones no les llega.
1: ¿Dónde es que se supone que aprueben esos chavitos para pagarlo de educación especial? Particularmente, vamos a hablar de eso. En la Junta.
0: Pero es que la Junta dijo que sí.
1: La Junta
0: de
1: dijo que sí.
0: La Junta dijo que sí a 157.
1: Ese es el problema. Ese es el problema. La Junta es un matojo de incongruencia. ¿Por qué? Porque te mandan una carta diciendo, sí, págate lo de educación especial.
0: De la Yupi, de hecho.
1: Pero, y te dice...
0: A los municipios aquí, no. Municipio FO.
1: Entonces, paga esto, pero esto sí, esto no. Y yo, pero ven acá, es que todavía falta esta gente por pagar. Y el gobierno tiene una gestión para pedir, para que lo paguen. Pero ellos no quieren. Entonces, yo autoricé. ¿Pero qué autorizaste? No seas hipócrita, buste. No autorizaste nada. Oye, y lo tengo que decir de esa forma. Yo sé que no me gusta decirlo en esos términos. Pero juegan política más fuerte que cualquier candidato a cualquier posición. Esta es la Junta de Control Fiscal que estamos hablando. ¿Cómo es posible que yo pagué? Embuste. No autorizaste nada. Autorizaste un pago parcial. Entonces, todavía quedan un montón de deudas relacionadas con transportación, particularmente escolar. Cosas que son importantísimas para la educación especial. Y la Junta de Control Fiscal se las pasa por el forro.
0: Han pasado 4 gobernadores a través de estos 10 años desde la implementación de Promesa, porque si bien fue 2016, verdaderamente se organizaron ya para la administración de Rosselló Nevares, pasó Wanda Vázquez, pasó Pedro Pierluisi, pasó Jennifer González. Vuelvo e insisto en mi pregunta. ¿Nos pudo haber ido peor? Y en un momento dado, tú recordarás los sondeos y las encuestas donde la Junta de Supervisión Fiscal tenía mejor...
1: 9-1. A favor de la Junta de Control Fiscal.
0: La gente.
1: En términos de proyección. Cuando la Junta llegó, de hecho, en un momento llegó hasta el 12. Una cosa, dice, ¿qué caramba es esto? Entonces.
0: Todavía hay gente que entiende de que la Junta son los adultos en el cuarto.
1: Pero lo que pasa es que la oposición, hay gente en la oposición política que empieza.
0: Todos los gobernadores han utilizado a la Junta como excusa para no cumplir con lo que han propuesto.
1: Eso sí es cierto. Eso no te lo puedo tapar.
0: Todos los gobernadores que han propuesto.
1: Yo entiendo que todos. De verdad. Oye, porque la Junta se convirtió no en el adulto, en el malo. Porque la culpa de todo es de la Junta de Control Fiscal. Y claro, hay culpa que tú se la puedes adjudicar a la Junta de Control Fiscal, hay culpa que no. Pero como quiera, como el ego, el que no tiene, ¿verdad?, los documentos al frente, no sabe qué es lo que sí, qué es lo que no, pues confía en lo que se le dice, en lo que dicen los analistas, en lo que dicen los funcionarios públicos, pero no hay, el ego no tiene, ¿verdad?, esa información completa para poder discernir. Entonces, creo lo que se le dice. Y oye, es triste, pero así funciona. En el caso de los gobiernos, yo he visto, ¿verdad?, gobiernos decir, eso fue culpa de la Junta, pero es parte de una negociación que se hizo, mira, dame esto por acá, yo tengo esto por allá, entonces, pues, pero la culpa es tuya. Y la Junta está como que, ¿sabes qué? A mí no me pueden votar, échame la culpa a mí. Lo sé porque lo he visto.
0: Yo comparo a la Junta de Supervisión Fiscal en muchas instancias con el consorcio Luma Energy. De un tiempo para acá ellos se dieron cuenta que a pesar de que nadie votaba por ellos, necesitaban mejorar la comunicación. Porque también había mucha promesa de legisladores, de presidentes de cuerpos legislativos, de gobernadores, todos los que han pasado por allí, que se comprometían a unas cosas con la Junta para que les autorizaran cosas y después no cumplían. Lo que pasa es que la Junta no tenía un micrófono todos los días y Natalia Yaresco no comunicaba.
1: Ese es el problema,
0: Natalia. Ha estado mucho más disponible para comunicar. Y en instancias me consta que no ha denunciado incumplimientos de gobernadores y presidentes del cuerpo legislativo y presidentes de las comisiones. Y entonces eso me parece que de cierto tiempo para acá entendieron la necesidad mínimamente para que no los persiguieran como persiguieron a Tres Palitos, ¿te acuerdas?
1: Sí, en el aeropuerto John F. Kennedy.
0: Ajá. Entonces yo creo que han mejorado también esa línea. Fíjate que ayer cuando se cae el sistema de energía es por una avería en una planta de Genera y a los 2 minutos salió
1: eso fue Genera,
0: cliente, yo soy quien te envió la factura,
1: pero eso es culpa de ellos.
0: Yo fue algo en una generatriz, no porque él le dio un animalito.
1: ¿Y tú sabes qué? Y lo hicieron bien.
0: Es claro.
1: Y lo hicieron bien. Claro. Yo tengo que decirlo porque es la verdad. Uno critica a Luma, pero tiene que reconocer que, oye, eso no fue un asunto de transmisión y distribución, fue un asunto de generación. Que tú y yo venimos aquí diciendo desde hace desde el principio de estos programas, uh-huh, que había que aprobar generación temporera adicional para poder sacar las máquinas, las generatrices normales, grandes,
0: y fuera de
1: servicio para poder bregar con eso. Pero, oye,
0: pero tienes un problema con eso.
1: Y eso, claro que
0: es,
1: sí.
0: Es que va en contrario de lo que están reclamando en el asunto de las demandas, de las dos demandas para cancelar el contrato de Luma.
1: Ah, claro.
0: Porque si
1: claro,
0: el problema era de generación, entonces, ¿cómo te me vas a quejar? Digo, y lo que, y vuelvo e insisto en esto, y lo hemos hablado a la saciedad, lo que se está reclamando es que se violaron las leyes para la exención del contrato por no haber acabado con la reestructuración, completamente de acuerdo. Pero el reclamo de pobre ejecución de Luma me parece que se le ha caído a esta administración por completo.
1: Lo que pasa es que el tiempo ha girado, ¿verdad?, a favor de Luma, porque Luma hace ya un año, bueno, quizás un poquito más, tenía unos problemas todavía. Y los ha ido resolviendo poco a poco. Y ya, oye, nos ha resuelto todo. Hay un montón de retos todavía en Luma. Pero, ¿sabes qué? Hay otro que está más cojota. Hay otro que está más... Así tú sabes, la verdad. La gente que me está escuchando no entiende. Hay otro que está más... ¿Qué genera? Porque esa, oye...
0: Pero los demandaron finalmente, que no había pasado nada. No les están pidiendo cancelarle el contrato. No,
1: pero, oye, cuando usted pasa por... Pase por Palo Seco, por decir una, puede ser cualquiera.
0: Y están violando la propia ley,
1: bendito,
0: el propio reglamento.
1: Todas leyes, reglamentos.
0: Porque ahora mismo tienen un problema financiero a nivel internacional. Un
1: problema con West
0: Coast. Y eso lo dice el contrato.
1: New Fortress.
0: Que en el New Fortress, por estar en problemas, pudieran pedírsele la cancelación del...
1: ¿Qué te pregunto? Ahora digo yo aquí, en vez de tú preguntarme, te pregunto yo a ti.
0: Ajá.
1: New Fortress, ¿podría vender el contrato de Genera sin consultar con el gobierno de Puerto Rico? Te la dejo ahí.
0: ¿Lo permite el contrato?
1: Yo creo que no. Pero careful con eso. Cuidado con eso. Es una discusión que hay que tener.
0: ¿De dónde salió New Fortress? ¿Tú te acuerdas?
1: Eso es un consorcio de gente de aquí con gente de allá, ¿verdad? De afuera.
0: ¿Pero cómo llegaron a Puerto Rico y hacer qué? ¿Tú te acuerdas de eso? Estaba en la cámara. La primera ley de transformación energética.
1: Ah, bueno, la primera ley, sí, eso sí.
0: Requería de que contrataran unos expertos para que vinieran y dijeran cómo iba a ser ese contrato, qué tenían que tener esas compañías. Y a New Fortress lo trajeron para que fueran los consultores principales de este gobierno, si ustedes no se acuerdan, y la historia está ahí, vaya y búsquela, para que designara a quién se iba a contratar o qué deberían tener favorablemente, cuál era el wish list de lo que tenían esas compañías. De momento,
1: crearon
0: lo próximo que pasó es que compraron la facilidad portuaria.
1: Sí, la compraron.
0: Y de momento, el candidato o candidata que viniera para...
1: Tenía que tener eso.
0: Y finalmente se quedaron con el contrato, crearon la subsidiaria operativa. Ahí está Genera y New Fortress. Esa es la realidad, esa es la historia, esos son los datos y no se pueden borrar. Los hechos son sagrados. Pero... Mira, vamos a hablar de algo más bonito. Vamos a hablar de la estadidad, porque la gobernadora había decidido que por razones estratégicas no habría de presentar una consulta en este cuatrenio, por cómo está, o por lo menos en este Congreso, ¿verdad? Quizás si cambia, no sé. Pero con toda lo que se le reconociera pudiera ser su ventaja en un cuatrenio donde están los republicanos, gente con que ella trabajó, pues entendía, muchos estadistas, muchos PNP, entendían que este era el momento propicio. Así se vendió en la campaña primarista y la elección general. La gobernadora decidió, no por las denuncias del presidente y por tantos otros congresistas que también dijeron, oye, con esa situación fiscal, ahí no creo que sea el momento propicio. Pero ahora, con otra serie de situaciones que tienen... En esta administración parece que la gobernadora sí va a ir a acercarse a buscar una consulta. ¿Se está buscando consolidar al PNP por las divisiones que tienen ya manifiestas y abiertas?
1: Bueno, yo te puedo decir que responsabilidad del Ejecutivo siempre, nosotros hemos visto siempre como una responsabilidad del Ejecutivo, cuando digo nosotros, ¿verdad?, el liderato del partido ha delegado siempre en el gobernador que tome la iniciativa, porque el que tiene los recursos, la oficina en Washington y todos los cabilderos y todo ese tipo de gente que contratan con los congresistas allá en Washington para que ayuden precisamente en ese esfuerzo y sean los que estén al frente de cualquier iniciativa en Washington. Desde el legislativo es siempre más complicado, te lo digo y por mi experiencia personal, uno no tiene los recursos para estar todo el tiempo en Washington. Tú has estado allí, tú sabes que es complicado. Incluso siendo dirigiendo un cuerpo, no hay los recursos, la capacidad, ¿verdad? En términos económicos. Pero
0: regresamos en breve, seguimos hablando de esto.

0: aquí en Nación Z con el licenciado Eddie López a través de la emisora nacional de la salsa Z93, Tele 11 y Noticias 24-7. Aquí vive la política y antes que nadie, continúo dialogando con el ex representante Kikito Meléndez Ortiz. Y Kike, nos quedamos con el asunto de la estadidad porque parecería, da la leve impresión de que están utilizando la administración, particularmente la gobernadora, el asunto de la estadidad, que inclusive en el mensaje de estado de situación lo dejó para lo último, para los últimos minutos, no habló nada de la estadidad, pero que sabe y reconoce que eso es ¿verdad? La masa que une a todo el PNP, por muy molesto que puedan estar con el gobernador o gobernadora, porque se sientan que no les cumplieron las promesas, porque haya situaciones comprometedoras inclusive en gobiernos previos. Cuando hablamos de la estadidad, vamos todos para allá, no miramos más nada. ¿Eso es lo que pudiera pasar aquí? O sea, ¿no se va a mirar ni la contratación gubernamental, ni todo lo que está pasando con diferentes secretarios o miembros del gabinete? Simple y sencillamente, ¿eso va a unir al PNP detrás de la figura de Jennifer González para la próxima elección?
1: Mira, eso hay estrategias políticas que plantean, ¿verdad? De que, y lo digo, ¿verdad? Porque reconozco eso como cierto, de que a diferencia de cualquier otro partido, bueno, principal grande, ¿verdad? Sí. Dentro del PNP, la estadidad es un ente unificador y existen diferencias, pero con eso no se fastidia. O sea, eso es la meta. De hecho, aún siendo el PNP un partido como es grande, hay muchos más estadistas, ¿verdad?, que no militan dentro del PNP, pero el mensaje los atrae, ¿verdad? No siempre, ¿verdad?, pero funciona. Claro, cuando hay asuntos relacionados a manejos, ¿verdad?, irregulares de gobierno, señalamientos de corrupción, sombra sobre algún funcionario público, pues, todo eso crea desconfianza y todo tipo de cosas. Pero venir, si el planteamiento es usar la estadidad para de alguna manera tapar todo lo demás, eso no hay forma de hacerlo.
0: Claro. ¿Ha funcionado antes?
1: Bueno, sí y no.
0: Pero no en el segundo año de gobierno.
1: Por eso es que yo creo que es que está difícil.
0: Fíjate que la carta de echarle la culpa a la administración anterior, así sea de tu propio partido, tú la utilizas en el tercer año, ya para lo último. O sea, el utilizarla tan temprano, el tratar de cambiar el canal, que la gobernadora no lo ha podido hacer. Ella sabe venir muy bien la calle, como muy pocas personas en la política. Siempre lo he dicho y le he reconocido.
1: Oye, ella es una campaña natural. O sea, eso yo
0: a ella no hace falta que alguien le diga al oído: gobernadora, vamos a hablar de la estadidad para que no hablemos de Norberto Almodóvar, de Francisco, Susan, de la otra, de Ciari. Vamos a hablar de estadidad para que la gente se le olvide. O sea, esa carta usualmente se la reservan para el final.
1: Pero esto es, oye, ¿sí? Cualquier discusión relacionada. Sí, oye, eso en términos de que hay gente que argumenta que eso sí es cierto, claro que sí. Yo te aseguro de que al lado de ella tiene que haber 25 personas. Va a hablar de cualquier cosa menos esto. Pero la realidad del caso es que eso, a esta altura, tan temprano en el cuatrenio, ¿verdad? Yo no veo que eso pueda tener un efecto, quizás a menos que haya un breakthrough. Y esta parte es importante porque si
0: ¿a qué te refieres con breakthrough?
1: Un breakthrough puede ser una posibilidad real de aprobación. Si hay un breakthrough, pues entonces todo el mundo va a cambiar el canal y entonces vamos a tener esto de otra manera. O sea, lo vamos a poder medir de otra manera y va a crear, ¿verdad?
0: Lo que pasa es que estos asuntos la han perseguido allá.
1: Claro.
0: Pasó con Mike Lee. Pero, y lo que está diciendo, ¿verdad?, que yo creo que es una estrategia muy desacertada del propio Pablo José Hernández Rivera como comisionado residente, de darle eco, de amplificar estas situaciones que todavía no ha habido acusaciones, ¿verdad?
1: Hay yo creo que Pablo cometió un grave error, grave, gravísimo.
0: Es que lo sigue cometiendo porque sigue hablando de que estas conversaciones, por decirlo de cierta manera, estos truenos, le imposibilitan su labor.
1: Pero mira, es más complicado que eso, porque Pablo José ahora se pone en una posición difícil él mismo. No es cuestión de que la administración lo pone en una posición difícil. Él se pone en una posición difícil él mismo cuando él lleva al Congreso, al hemiciclo, a la gente le da a pedir ayuda. O sea, por ejemplo, yo te voy a pedir ayuda a ti para que me dé chavitos para volverlos para acá. Entonces te digo que todos estos que están acá son unos bandidos porque se van a tumbar los chavos que tú vas a dar. Entonces, oye, acá eso no funciona así. No es cuestión de que él tiene que hacer un trabajo de fiscalización, pero hay que tener, tú sabes, cuidado y fiscalizar con sentido. Tú no puedes acusar, tú no puedes estar repitiendo, tú no puedes hacer campaña de Puerto Rico en Washington. Porque la política es local siempre.
0: Son dos conversaciones distintas.
1: Pero son conversaciones diferentes. No quiere decir que tú digas que las cosas están todas bien aquí. Oye, tú no tienes que decir eso, claro.
0: Y una persona que yo le reconozco, y sé que vas a estar de acuerdo, que mantenía esas dos conversaciones distintas sin inducir error a ninguna de los dos lados, era Pedro Pierluisi.
1: Claro.
0: Pedro Pierluisi en el Senado era muy distinto a la campaña que hacía en Puerto Rico. Y sabía hablarle a los congresistas. Obviamente eso te lo da la experiencia y los años.
1: Ese es el problema, ¿sabes? Y hay gente que no entiende, ¿verdad? Y cuando tú tienes un equipo que no tiene el peritaje, y lo digo porque yo sé que hay gente que no tienen la experiencia en Washington particularmente para hablar con este tipo de asuntos, pues se entienden. Tienen
0: consecuencias también de
1: eso. Claro, porque lo ellos entienden. No, aprovecha este issue, llévatelo para allá y métele dos tiros a la administración.
0: Porque cuando ganen los demócratas va a ser distinto.
1: Está bien, pero tú estás apostando un F. Entonces, casualmente, esta semana, aunque uno pensaría algo diferente, esta semana sale una encuesta que dice que los republicanos son favoritos para ganar las midterms. Y tú te preguntas, pero ven acá, todo no es tan malo. Pues mira, la realidad del caso es que allá donde que se vota, pues no. Aquí tenemos un problema particular y fue, oye, y lo he dicho y lo reconozco, lo he dicho mil veces, la elección especial que se hizo, que no tenía, ¿verdad?, validez, está en la cabeza de Trump. Cuando él vio que cogió una paliza en Puerto Rico, pues claro que se molestó. Pero lo que pasa es que aquí había unos genios que apostaban a que Trump no ganaba.
0: ¿Pero y qué le importa eso a Trump si al final no podemos votar?
1: Hermano, oye, cuando tú bregas con ego, los egos son la cosa
0: más. Pero él recogió su dinero. Hermano. Aquí la gente no iba a votar por él como quiera porque el voto no, no hay voto presidencial.
1: Pero el ego, mi hermano, en un ser humano, y la gente que me escucha, uh-huh, estoy seguro que lo entiende, que nos está escuchando ahora.
0: No, te lo compro. Oye, lo que pasa es que
1: ese señor sabe, allí hay un resultado que me pasaron por tus. Ahí, y entonces, tú sabes, el tipo dice, ¿cómo es que yo tengo que a esa gente para que me hagan eso a mí? No, señor. Total, él no va a correr de nuevo.
0: La primaria de aquí es bastante cercana a la elección. O sea, ya él tenía la nominación. Si hubiese sido como los caucus estos que ocurren
1: para conseguir colmo, la nominación. En aquel momento, cuando la nominación, en la convención, Puerto Rico no vota por Trump. A pesar de que ya tenía la nominación.
0: Votaron por Marco Rubio.
1: Oye, fantástico.
0: Que era el niño de, ¿verdad? El niño preferido de la gobernadora.
1: Claro, claro.
0: Ella vaqueó a
1: Marco. Claro, claro. Oye, todos vaqueamos a Marco Rubio, pero ya en ese momento estaba claro de que Donald Trump tenía la nominación asegurada. Pero, como te digo, esos son asuntos, ¿verdad? Y riesgos que se asumen, pero tienen consecuencias.
0: ¿Qué va a pasar con la Fiscalía Federal? Hubo un cambio ahí, medio aprovecharon el weekend largo. Hablamos de eso cuando regresemos. Esto es Nación Z con el licenciado Eddie López.
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0: regresamos aquí en Ascenso Teatro con el licenciado Eddie López a través de la emisora nacional de la salsa Z93 Tele 11 y Noticias 24-7. Aquí vive la política y antes que nadie, continúo dialogando con el ex representante José Enrique Quiquito Meléndez y Ortiz. Y Quique, el pasado jueves en la tarde a todos nos sorprendió la renuncia de J. Stephen Muldrow como fiscal federal en Puerto Rico. A Stephen lo había nombrado el presidente Trump, lo destituyó Biden, lo volvió a restituir. Se ha quedado ahí, tiene una muy buena reputación entre demócratas y republicanos. Y nos deja saber un tuit del compañero Barlo Carlos Linares que se enteró de que estaban a punto de nominar a otra persona en su lugar y que eso es lo que propicia su respuesta. Se ha traído el asunto de que él no estaba muy contento con cómo trascendieron los eventos desde Washington con la exgobernadora Wanda Vázquez y que de existir la directriz, digo, fue bastante manifiesta de que no se tocaran cosas de esto fue al principio de esta administración, de que no se iba a darle tanta relevancia o tanta prioridad a asuntos que tuvieran que ver con corrupción gubernamental y que se iban a tratar los asuntos de narcotráfico, lavado de dinero, todo lo demás. Y él como que no estaba muy contento en cuanto a eso, pero que lo que propició, según el compañero Pablo Carlos, es el asunto de que ya estuvieran considerando a Julia Díaz Rex, quien es militar y es actualmente, me parece que está en la Florida trabajando casos de narcotráfico, trabajó en la Fiscalía Federal aquí en Puerto Rico. ¿Qué me dice?
1: Mira, en varias cosas. Cuando tú, porque esto, si esto es cierto, ¿verdad? Porque bueno, no tengo forma de confirmarlo, pero cuando tú te enteras por un miembro de la prensa, porque te llama un miembro de la prensa y te dice, mira, ¿qué tú me dices de fulana que va a ocupar tu posición? Yo estoy seguro que eso fue una llamada que él no se debe olvidar en su vida, ¿sabes? Porque normalmente, particularmente en el gobierno federal, esto se ve más en el gobierno estatal, que es el chisme y la cosa, pero el gobierno federal suele ser más formal. Y de alguna manera te dejan ser parte, o te dicen, mira, tú sabes que tu término ya está expirando, vamos a poner otra persona, así que danos un periodo de tiempo en lo que otros cuadramos. Entonces tú empiezas a hacer un proceso de transición, y empiezas a sacar lo que tenías pendiente y a dejar esto, a tratar de ir arreglando tus cosas. En este caso, la renuncia aparentemente surge rápidamente, porque cuando él recibe la llamada del periodista y le preguntan por la prostituta, ¿qué tú piensas de esto?
0: ¿Por la qué?
1: Sustituta.
0: Ah, ok.
1: Sustituta. Vamos con calma, vamos con calma. Le preguntan por esa persona, él dice, era caramba, me van a volar la cabeza. Y él dice, pues no me van a volar ninguna cabeza, yo me voy. Y él pone su renuncia a la posición
0: años
1: en la aquí. Yo creo que lo que no está claro es si él finalmente se queda y termina y se regresa a Tampa o se va, porque creo que la renuncia no es totalmente para salir de la agencia. La renuncia creo que es para salir del puesto y regresar a su posición, que era en Tampa, mi recuerdo. Sí, sí. No estoy seguro si es que él va para allá o lo dejan aquí o se va para Washington, porque eso es otra cosa.
0: Un fiscal de carrera.
1: Exacto, pero cuando tienes un fiscal de distrito de tanto tiempo, como pasa también con los Special Agent in Charge, que son los directores de FBI en Puerto Rico, cuando están ya para retirarse, antes de que retiren, pues lo que hacen es que los mueven a Washington, y en Washington, pues tú sabes, los tienen en un desk job allí tranquilito para que terminen su término y ya nos vemos, se acabó, y se pueden retirar. Pero en este caso en particular, yo no sé qué va a pasar, porque yo te aseguro a ti que él, por lo que ha trascendido, él tampoco sabía. Y lo coge por sorpresa. La pregunta es, ¿qué pudo haber motivado eso? Pues no sé. Lo que sí nos debe importar es que yo creo que hay que agradecerle al obviamente, esto hay gente que va a decir que no, pero pues, tiene un problema. Hay que agradecerle al fiscal Muldrow y a su equipo de trabajo el trabajo. Porque estamos hablando de que esta persona fue el que bregó con el caso de corrupción más grande en los últimos años de corrupción Ahí se fueron alcaldes, ese es el caso de Santa María, el Cano y toda esa gente por ir para abajo. Eso
0: era secuela de lo otro, acuérdate, fue lo de Tata Charbonnieri, por ahí es
1: claro, que claro, claro, todo eso hay que reconocérselo, y él se lo lleva como ¿verdad? Él en términos de corrupción, de política contra corrupción, nadie puede cuestionarle nada a él, porque la realidad del caso es que él hizo su trabajo. Que después bajaron instrucciones de que bajaran el tono, porque eso, oye, todo el mundo sabe que el Departamento de Justicia pues bajó instrucciones de que se quejaran las cosas holding, ¿no? Que se quejaran, aguantaran eso y se concentraran en otras cosas, como narcotráfico, lavado de dinero, crimen, ¿verdad? Severo, y cosas como esa. Pero esto no es raro, porque en la primera administración Trump también pasó lo mismo. Se aguantaron los casos de white collar, o sea, que son los casos de corrupción, hasta el último año. Y en el último año empezaron a salir todo ese reguero de casos. En el caso, yo presumo, ¿verdad?, que en esta administración

0: olímpicamente.
1: Son bien amplios, son bien amplios.
0: Como el de privar a la ciudadanía de los servicios honestos de un funcionario público.
1: Sí, no, y, oye, cuando
0: eso la puede ser hasta federal, escupir en la acera.
1: Casi, casi. Pero cuando tú tienes una fiscalía, ¿verdad?, detrás de alguien específicamente.
0: Sí.
1: Ellos van a encontrar la jurisdicción, punto. De alguna forma, porque tú mandaste un email, un mensaje de texto, un WhatsApp, o alguna cosa, alguna comunicación electrónica, usaste el correo
0: postal. Háblame del contexto, Quique. En momentos donde se ha filtrado información o ha habido la sospecha, algunos tienen más conocimiento que otros, de que hay un desfile de funcionarios o exfuncionarios de esta administración por la Chardón, y no precisamente en el FBI, a pesar de que las oficinas están una al lado de la otra en edificios conjuntos, investigando asuntos que no parecen muy bonitos. Mira,
1: si las instrucciones
0: que han surgido en esta administración.
1: Si las instrucciones de la administración, cuando digo de la administración Trump, me refiero al Departamento de Justicia Federal, son de que ese tipo de casos no son prioridad en este momento, pues y hay, ¿verdad?, funcionarios, ¿verdad?, desfilando por la Chardón, pues eso como que levanta una banderita, ¿verdad? Porque ven acá, es prioridad, no es prioridad, está investigando.
0: Ya me lo pidieron una vez con Wanda Vázquez, ahora con otra segunda vez. Y hablando de la gobernadora, regresamos en breve. Esta es una Z con licenciado.

0: regresamos aquí en Asociata con el licenciado Eddie López a través de la emisora nacional de la salsa Z93 Tele11 y Noticias 24-7. Aquí vive la política y antes que nadie continúo dialogando con el ex representante Quiquito Meléndez Ortiz. Y Quique, nos quedamos hablando del asunto de cómo había trascendido los asuntos con Wanda Vázquez y si hay investigaciones a nivel de la Fiscalía Federal y no del FBI, donde hay gente yendo a proveer testimonios, documentos, no solamente del asunto de las intervenciones indebidas o de alegadas intervenciones indebidas, sino también de contratos, de subastas y de todo lo que ya hemos sabido. Y si hay algo ahí cuajándose, y ¿verdad? Y sé que estoy dentro del marco especulativo, llámeme especulador todo lo que usted quiera, pero hay unos asuntos pasando y ya hay gente que ha admitido que ha estado allí ante esas autoridades federales. Y si viniera una directriz la primera vez, la segunda vez, yo no estoy de acuerdo con eso, así que recojo mis maletas y me voy.
1: Lo que pasa es que
0: pudiera ser uno de los posibles escenarios.
1: Yo pienso que es posible, porque, por ejemplo, vámonos al caso de Wanda Vázquez. En ese caso hubo un encontronazo entre el fiscal Muldrow y los directivos del Departamento de Justicia y evidentemente el presidente Trump. Y tú te preguntas, ¿pero por qué el presidente? ¿Por qué pelearon? Bueno, sí. En aquel momento, todo el mundo recordará que la idea fue que se dio instrucción, o por lo menos salió, trascendió públicamente que se dio instrucción de que se archivara el caso. Entonces, como se archivó los casos contra Eric Adams, ¿te acuerdas? Que era alcalde de Nueva York. Ahí hubo uno...
0: Pues, por ahora.
1: ¿Verdad?
0: Por ahora.
1: Claro. Pero entonces, ¿qué sucede? El fiscal, aparentemente, oye, esto es todo hearsay, yo no estaba allí, pero aparentemente se resistió. Y lo que sí el Departamento de Justicia Federal arriba de Washington logró hacer fue forzarlo, digo, oye, aquí estoy, ¿verdad? Estamos interpretando lo que dijeron, ¿verdad? Lo que se está haciendo públicamente en aquella época. Que él, en vez de los delitos, se reclasificaron y se convirtieron en menos graves. Entonces, él estaba insistiendo en que se declarara culpable. De hecho, finalmente terminó declarándose culpable. Pero entonces, a la administración no le gustó que estuviera imponiéndose sobre lo que se había pedido. Entonces, el presidente de los Estados Unidos, ¿vino qué hizo? La indultó. Una vez la indulta, acá dicen, no, pero es que la indultó mal, porque la indultó bajo los delitos del pliego original, y como yo había enmendado eso, reclasificado, pues eso no está, y yo voy para adelante. Yo decía, ¿viste? Va a seguir fastidiando, pues vino el presidente, ¿qué hizo?
0: Y eso fue la
1: eso fue ahora.
0: La fiscalía de Muldrow.
1: Claro, entonces, ¿qué hizo? Pues vamos entonces, y el presidente vino y la indultó de nuevo. Así que el segundo indulto básicamente es ya está bueno, ¿sabes? Oye, y yo aquí estamos en el, fíjate que esta conversación empezó ahorita y ahora es que estamos riendo, estamos hilvanando mientras estamos hablando qué fue lo que pudo haber pasado. Y acuérdense, esto es una interpretación de hechos, yo no sé si eso fue lo que pasó o no, pero parece, cuando usted, oye, si tiene cuatro patas, tiene jabo y maulla, probablemente un gato, a menos que sea un tigre, una cosa de esa, ¿verdad? Pero vamos con calma. O sea, yo no sé qué fue lo que pasó, pero eso podría ser. Oye, evidentemente no había mucho cariño ahí, no había mucha cosa. Y pues, no me sorprende, por eso es que no me sorprende que haya una persona que esté bregando con eso.
0: Recordarán la expresión del licenciado Luis Plaza Mariota. Hay una cantidad de muchachos jóvenes, de fiscales jóvenes, que quieren meterle un tiro en el pecho a mi clienta.
1: Ah, bueno, para apuntarse esa y llevarse los galones, para entonces disparar una carrera dentro de la fiscalía. Claro que sí. Claro que sí.
0: O sea, que había una disposición de procesar a Wanda Vázquez.
1: Lo que pasa es que...
0: Y de llevarlo hasta las últimas consecuencias.
1: Lo que pasa es que, vamos por partes. ¿Cuál es la responsabilidad del Departamento de Justicia? Procesar el delito, y si tienes fiscales jóvenes que están eager to... Tú tienes un funcionario público de alto nivel. No es una cuestión, obviamente, que sea literal.
0: Tenía la evidencia.
1: Pero tenía la evidencia y hay que procesarlo. Y esa es la función principal del Departamento de Justicia. Ellos estaban haciendo su trabajo.
0: Y había esa molestia mínimamente.
1: Claro, yo dudo que... Yo estoy seguro que tiene que haber aviso de esa vez. Ocurrieron.
0: Gracias, Quique. Hablamos la semana que viene.
1: Claro que sí.
0: Esto es una CZ con el licenciado Eddie López a través de la... Emisora Nacional de la Salsa Z93, Tele 11, Noticias 24-7. Aquí vive la política y antes que nadie, continuamos.
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1: Y hubo defensas, defensas muy particulares. Y comenzamos con el asunto del Departamento de Salud y la contratación un poco clara, por decirlo de una manera elegante, para no perder la elegancia un lunes a estas tiernas horas. Y es que el secretario de Salud, el doctor Víctor Ramos, defiende la contratación de empresas de seguridad y dice: aquí no hay nada que investigar. Con eso abrió su comunicación. Y es que el secretario aseguró que no recibió presiones de Politank para beneficiar empresas que sustituyeron áreas que cubría en su totalidad la compañía Genesis Security System. No hay nada que investigar. Politank no tiene ninguna relación con esas compañías que yo sepa. Yo sé que Genesis sí tiene un cabildero que ha presionado bastante, sostuvo el funcionario en medio de un evento entre jefes de agencia previo a la conmemoración de los 250 años de fundación de Estados Unidos en San Lorenzo. Y les voy a hablar de esa celebración ahorita porque allí no estaban todos, pero voy para allá ya mismo. El contrato con Genesis Security Services venció el 30 de junio, como la mayoría de los contratos en el gobierno. Y la agencia determinó que se quedarían solo con 4 de las 8 áreas, incluido el purchase order, la orden de compra más grande, por lo que tienen más cantidad de dinero que el resto de las compañías, insistió el secretario de Salud, Víctor Ramos Otero. Y ya ahí empieza a sonar un poco no claro. Eso no contesta la pregunta, doctor. La pregunta, o las preguntas más bien, es cuáles fueron los criterios que provocaron la cancelación de esos contratos. ¿Será que las demás propuestas son por más dinero de lo que cotizó Genesis Security? ¿Por qué no se llevó a cabo un proceso competitivo, un tipo de subasta? Porque hubo un funcionario de la Oficina de Gerencia y Presupuesto, que no es una agencia, es parte del componente de la oficina de la gobernadora, que trabaja con estos asuntos presupuestarios y le está cuestionando a usted directamente en un correo electrónico que se ha filtrado el por qué estos servicios no se llevaron a competencia como usualmente y de ordinariamente se hace. Y usted dijo que ya había hablado con el jefe de la dependencia. Y si yo hablo con el dueño del circo, yo no tengo que darle explicaciones a los leones ni a los elefantes, ni a los payasos tampoco. Y se limitó en esa comunicación a decir: ya yo hablé con él y ya eso está cuadrado. Porque yo lo digo, no porque mi junta de subasta celebró un proceso competitivo, no porque yo sé cuáles son las propuestas de cada uno, o a lo mejor sí. Hubo que despedir a 203 personas y esto va a peor, por algo que les voy a decir de una cita directa de Víctor Ramos Otero. La mayoría de los empleados que despidieron se quedaron con las otras compañías. En mi oficina, el primero de julio, yo fui a saludar a los nuevos y 2 de los 3 eran los mismos, manifestó. Ramos Otero comentó que cuando llegó a la jefatura de salud había un monopolio en seguridad, mantenimiento y empleos temporeros. Se equivoca, doctor. No es que haya un monopolio, es que se llevaba un proceso competitivo, un proceso de subasta, el cual usted mismo ha dicho que aquí no se celebró. Y si esa era la propuesta más económica y que mejor garantizaba los servicios de seguridad o de lo que sea, esa es la manera correcta de hacerlo. Y no porque a usted le parece, ni porque hay disque un monopolio. Es porque hay que llevarlo a la propuesta competitiva. Y esto no es nuevo. y pudiera ser una represalia por lo que denunció la compañía ante el departamento, ante la Fiscalía Federal y ante el FBI por lo que estaba pasando en el Departamento de Educación con el monitoreo de las cámaras. Y como parece que esto estamos ante una administración vengativa, como denunciar lo que querían hacer allá para meter otra compañía aunque les costara más caro, cuando no han tenido ninguna queja sobre el servicio, ahora aquí están pagando las prendas. Claro, no le cancelaron el contrato completo porque eso hubiese levantado roncha, pero te cancelo la mitad para que enjoye y para que me sigas denunciando allá en las autoridades federales. En relación a un correo electrónico de la Oficina de Gerencia y Presupuesto, con advertencias sobre el por qué no se hizo un proceso competitivo con estas empresas de seguridad, Ramos Otero respondió que la comunicación corresponde a un trámite bastante común en el gobierno. No lo niega, no dice yo no sé de dónde salió ese correo electrónico. Él admite que en efecto esa comunicación electrónica existe y que él no tenía que darle ningún tipo de respuesta a ese funcionario que le estaba cuestionando de dónde estaba el proceso competitivo, subasta o lo que fuera, o lo que el proceso request for proposal, lo que fuera que mandataba eso. Reitero que no hubo proceso competitivo, pero que no había nada ilegal en eso. Uno puede decidir eventualmente hacer procesos competitivos, como por ejemplo todos los contratos de Medicaid que requieren proceso competitivo por ser fondos federales. Otros no lo requieren, comentó. Siempre se ha hecho de esa manera, doctor. Vaya al récord. Asegúrese antes de dar este tipo de expresiones, porque la historia no le favorece. Y esto no se trata de servicios de abogado, de servicios de contabilidad, de otro tipo de servicios que quizás usted piensa que requieren la confianza de la persona. Y no estoy diciendo que los servicios de seguridad no lo ameriten, ni tampoco el servicio de conserjería, por ejemplo, de los conserjes. Lo que pasa es que aquí, toda la vida, eso se ha llevado a competencia en todas las agencias. Y el que usted diga que esto no meritaba ningún tipo de competencia, ni subasta, abre la posibilidad a otras cosas que han pasado en su departamento, doctor. Y siempre lo he distinguido por ser un profesional de excelencia. Lo cortés no quita lo valiente. Pero aquí, desde el contrato de Subo Technologies para tecnología y Tech Secure, se le está cuestionando la manera en que se contrata en su departamento. Y de la cercanía de los contratistas que tienen allí a la firma de cabildeo. ¿Cuál es la necesidad de buscarse esta candela y no abrir un proceso competitivo? Pues mire, levanta muchas banderas y refleja mucha preocupación. Las decisiones de estos fueron en salud, pero ciertamente la gobernadora Jennifer González dio una instrucción desde el principio, que no le gusta que una agencia tenga todos los contratos u órdenes de compra, las tengan las mismas personas, continuó. Ajá, ¿y qué pasó con los servicios de publicidad? ¿No los tiene todo una sola compañía ahora? Ah, pero es que esa compañía nos ayudó en la campaña. Por favor, queda mal para la foto y peor para el video. Y por admisiones propias, puestas por escrito en ese correo electrónico. Si bien Genesis Security indicó al Nuevo Día que recibieron información que apunta que el nuevo contrato por servicios de vigilancia sería a un costo superior, el secretario de Salud respondió que en la nueva compañía de seguridad no hay mucho cambio. Me da risa porque Politán, que es un cabildero registrado, está retratado. A usted se le hace fácil saber quiénes son sus clientes porque están registrados. Los cabilderos no registrados presionan mucho más porque actúan bajo la sombra. Esa gente sí presionan, opinó el secretario de Salud. Entonces, ¿esto es garantizar los mejores servicios al pueblo y por un costo más económico? ¿O es una defensa de la firma de cabildeo de quien usted dice que es su hermano? Y quizás él ya no esté ahí, pero como decía el pasado miércoles en Jugando Pelota Dura en el panel radial, cuando surge toda la controversia entre Denise Pérez y Ramón Rosario, quizás no le pueden atar nada, al secretario de la gobernación, pero eran sus clientes, son clientes de su pasada firma. Y si bien no hay un correlativo enriquecimiento del secretario de la gobernación, no se ha podido probar, y en eso Ramón Rosario tiene razón. Eso se requeriría para probar el delito de corrupción. Pero el que se esté beneficiando a los clientes de esa pasada firma tiene que levantar bandera, porque está ahí, está clarito que la firma o los clientes de la firma ahora les va mejor que cuando estaba Francisco Domenech allí. Pero ya aquí tiene otro defensor. Pero la fortaleza no se queda ahí. Y ayer en la actividad en récord, mi colaborador aquí, el licenciado Peña Payano, secretario de Asuntos Públicos, habla acerca de algo que se notificó también el pasado jueves, que es que Norberto Almodóvar, sí, ese mismo que la secretaria de Justicia refirió al FEI, que el FEI decidió abrir la investigación, nombrarle dos fiscales para que investiguen el asunto, y no estoy hablando de la controversia denunciada por Sebastián Negrón Richard, no estoy todavía entrando a lo denunciado por el propio secretario de la Gobernación, Domenech Fernández, sino por lo que había acontecido que la propia secretaria de Justicia le pareció cuando hizo el referido que aquí pudiera haber conducta delictiva. Pues mire, a ese funcionario, de nuevo, a priori, la administración decide, a pesar de lo que dijo la secretaria de Justicia, aquí no pasa nada, vamos a mandarlo para allá, para el Departamento de la Vivienda, y destacarlo allí con el secretario de la Vivienda, y pues la presunción de inocencia, y que investigue todo lo demás. Ya prejuzgaron la situación, como mismo prejuzgaron las denuncias de acoso laboral del secretario de Corrección, nombrándolo para juez, como mismo prejuzgan otro tipo de situaciones, como las denuncias de Sebastián Negrón Richard, pero las de Francisco Domenech, esas sí que hay que investigarlas, pero las de Sebastián son falsas, dijo la gobernadora, lo ha dicho muchas veces. Y entonces, si esto no es un juicio a priori, y el mensaje que le envías también al resto de las agencias, la posición incómoda que pone al secretario de esa agencia teniendo a alguien allí que está investigado, ¿y cómo lo salva el querido hermano y amigo Jean Peña Payano? Ah, no, es que él no está destacado en la agencia. Lo que procede es separarlo de la agencia donde estaba, porque si se cometió una ilegalidad, como dice la secretaria de Justicia, que pudiera haber acontecido de acuerdo al expediente que ella estudió, pues no lo podemos dejar en esa agencia, pero lo mandamos para otra, con un título y un salario. Y de nuevo, quizás no están aquí todos los elementos, pero ¿por qué premiarlo? ¿Por qué protegerlo mientras lo investigan? ¿Qué pudiera saber ese funcionario que no lo quieren dejar en el viento, como dice el americano, suelto por ahí? Esto pudiera ser para que no se vire y provea información y se convierta en un testigo cooperador. Pues mire, no lo estoy adjudicando, pero pudiera parecer. Y ahí hay ejemplos de más, en el caso de Watergate, al que vuelvo y me reitero. Y el caso de Watergate no fue por el escalamiento al comité del otro partido. El caso de Watergate se complica por la obstrucción a la justicia desde los más altos niveles de un gobierno. Y si ya está la investigación en proceso, si ya hay una determinación del Departamento de Justicia de que aquí pudo haber conducta delictiva, ¿cómo es que le dan esta posición a esta persona? Inexplicable, igual que era inexplicable la nominación con las querellas abiertas de Francisco Quiñones Rivera, nominándolo a 6 días de que terminara la sesión ordinaria a un puesto en tribunales. Inexplicable, autoinfligido por demás, porque esta posición es casi indefendible. Y si bien el secretario de Asuntos Públicos puede decir que estamos en un país con ley y orden y con presunción de inocencia, tampoco se pueden descarrilar las investigaciones. Hay que dejar que esas cosas pasen. Ah, pero no lo podemos dejar suelto. Eso es lo que parecería. Pero además aseguró que el funcionario, Peña Payano, además aseguró que el funcionario no maneja asuntos relacionados a fondos federales o permisos como en su antiguo puesto y por los cuales está siendo investigado. Peña Payano destacó la presunción de inocencia como argumento para que Almodóvar Vélez ocupe un cargo en vivienda y aseguró que se trata de una posición de destaque administrativo. Y esta es la segunda agencia que más fondos federales maneja después del Departamento de Educación. A preguntas de la prensa sobre la capacidad de la agencia y la imagen pública que pueda generarse a raíz de esta designación, el secretario de Asuntos Públicos explicó que lo que sí sería un poco inapropiado que se mantenga en una agencia donde está siendo investigado y en la misma área. Almodóvar Vélez fue referido al FEI el pasado 10 de junio tras presuntamente haber intervenido en procesos de contratos de publicidad y por haber incurrido en presiones indebidas. La investigación detalla alegadas irregularidades en un proceso competitivo vinculado a un contrato federal de entre 1 y 2 millones de dólares. Hace dos días el secretario de Vivienda, Luz Martínez Román, confirmó que Almodóvar Vélez se encuentra en destaque en su agencia desde el 29 de junio del año 2026. Completamente autoinfligido. ¿Quién los entiende? Y si cosas difíciles de entender, y yo estoy seguro que la gente que tiene que ver con esta noticia me está viendo ahora mismo, lo sé. Y cuidado con las explicaciones que dan. Porque ayer también la Fortaleza habría dicho que la misión médica de los Carlos, la misión humanitaria, están varados en Colombia, no los dejan llegar a Venezuela. Ah, es que no siguieron los canales apropiados para conseguir sus visas. Ah, sí. Y los artistas, y los chefs, y la secretaria de Estado, ¿cómo es que para ella sí hubo visado y no está varada en Colombia también? ¿A hacer qué fue allí la secretaria de Estado, Rosachely Rivera Santana? Pero los médicos no pueden llegar. Y esto parece una represalia por lo que ha denunciado Carlos Mellado y Carlos Díaz. Y allí están con todas las medicinas, con toda la cosa en Colombia y no pueden llegar. Y el general Garfer dice ayer que no hacen falta más médicos, que lo que hace falta ya es otro tipo de procedimiento. Y él debe estar muy bien enterado por el puesto que ocupa dentro de la milicia. Y se dijo que había que esperar unas autorizaciones para poder entrar por varias razones. Primero, seguridad de las personas que van allí, expresó. Y de los suministros también. Y se los he dado como posibilidad. Lo que pasa es que hay otra gente llegando a hacer otras cosas. ¿Y por qué hay riesgo de seguridad para Carlos Mellado y Carlos Díaz? ¿Y por qué no hay riesgo de seguridad para Rosachely Rivera Santana como secretaria de Estado? ¿Qué es más importante? ¿Llegar allí a una misión diplomática o llegar a ofrecer asistencia en esas tiendas de campaña para las personas que están allí? ¿Y la labor que se está haciendo? Porque de lo que dijo ayer el general Garfer, se contrasta y lo contrasta el propio periódico, que es quien revela la noticia, cuando dijo: el régimen venezolano ha sido claro desde el día 1, que fue el 25 de junio, que ellos no necesitan ninguna ayuda médica, ninguna, expresó Arturo Garfer. Sin embargo, Metro Puerto Rico no encontró al momento de esta publicación una declaración pública oficial del gobierno venezolano que sostenga literalmente esa afirmación. Y puede ser, de nuevo, que el general Garfer, como en tantas otras instancias, tenga información más adelantada de la que se publica en los portales oficiales, y más en un fin de semana como este. Por el contrario, dice Metro, el Comando Sur de Estados Unidos informó el 30 de junio que la respuesta estadounidense al terremoto se desarrollaba en coordinación con el Departamento de Estado, el gobierno venezolano y otros aliados internacionales. Asimismo, la gerencia de noticias de Reuters reportó este fin de semana que un hospital de campaña coordinado por el Departamento de Estados Unidos ya presta servicios en La Guaira, mientras continúan llegando equipos internacionales de asistencia. Y vuelvo y pregunto, a ver si alguien se lo explica al marciano. ¿Qué es más importante? ¿Que llegue la secretaria de Estado allí a la misión diplomática o que lleguen el contingente de médicos que todavía están varados en Colombia y que no los dejan accesar al país? Que alguien me lo explique, porque de nuevo, no lo entiendo, y toda la percepción es que se trata de una represalia por lo que ha denunciado Carlos Díaz y Carlos Mellado. Como mismo, se niegan a aceptar las recomendaciones de Miguel Romero Lugo para manejar el sistema de agua. Y tuvo que volver al tribunal a pedir desacato, porque no le podemos conceder esa victoria política a Miguel Romero ni para el carajo. Ni le vamos a conceder de que los primeros que lleguen allí con medicinas y suministros sean Carlos Mellado y Carlos Díaz. ¿Cómo ustedes defienden esto? Complicado, complicado. Pero por fin, corazón, llegó el estado financiero del año 2023, que habría prometido la gobernadora la semana anterior, que lo iba a tener listo para jueves. Pues mire, así fue. Para el año fiscal 2023, los estados financieros del gobierno primario reflejaron activos y diferidos totales de 36.516 millones de dólares, detalla el informe. El secretario de Hacienda, Ángel Pantoja Rodríguez, quien también funge como principal oficial financiero del gobierno de Puerto Rico, sostuvo que la meta es avanzar en el proceso. Quiere decir que vengan los del 24 y los del 25 también, porque una de las situaciones complicadas que tiene la administración para conseguir los presupuestos balanceados es que ese estado financiero de los años correspondientes esté bastante cerca a la fecha cuando se culmina el año fiscal para poder entonces cumplir con lo de presupuesto balanceado certificado. El funcionario, entiéndase el secretario de Hacienda, explicó que para el año fiscal 2023 los estados financieros del gobierno primario reflejaron activos y diferidos totales de 36.516 millones de dólares y pasivos y diferidos totales de 79.363 millones de dólares, que incluye la deuda pública. Y por eso es que los activos, entiéndase lo que tenemos en caja, todo lo que es positivo, es 36.516 versus la deuda de 79.363. ¿Por qué las deudas son más? Pues mire, porque la reestructuración incluye esa deuda que todavía no hay que pagarla, así que no se me exponga, la cosa parece ir bien. Las unidades componentes, corporaciones públicas del gobierno de Puerto Rico, reflejaron al cierre del año fiscal 2023 activos diferidos totales de 40.651 millones de dólares, así como pasivos y diferidos totales de 46.363 millones de dólares. En comparación con el año fiscal 2022, los ingresos del gobierno primario, gobierno central, aumentaron en 1.830 millones de dólares, mientras que los gastos disminuyeron 3.465 millones de dólares. Todo esto son buenas noticias porque hay ajuste y disciplina fiscal y se aumentan los recaudos. Eso tiene que ver con las proyecciones que hace la Junta y que hace el gobierno. En el contexto de presupuesto del Fondo General, los ingresos, junto con aproximadamente 134.5 en transferencias de la lotería, totalizaron 12.972. Todo esto son buenas noticias. Regresamos en breve a Nación Z.

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1: El licenciado Eddie López a través de la emisora nacional de la salsa Z93, Tele 11 y Noticias 24/7. Aquí vive la política y antes que nadie. Mire, no todo es malo. No todo es malo porque sabe que cuando lo hace bien, se la damos. Y algo con lo cual venía discutiendo con ustedes y que les dije que no iba a soltar hasta que se diese, porque se estaba argumentando que habían 635 millones de dólares en superávit del pasado presupuesto. Mire, el jueves en la tarde, la gobernadora otorgó, comprometió saldar la deuda de los terapistas y transportistas de educación especial por 118.5 millones de dólares. Y agradezco a la gobernadora por hacerlo. Le reconozco que lo haya hecho. Quizás tenía muchos otros pedidos para otras prioridades, pero esta no se podía dejar pasar. Y más allá de que es algo justo, un servicio esencial, evidentemente se le podía tornar en una situación política, y por eso estuve bastante insistente en este asunto, y la gobernadora lo hizo bien, y se la damos desde aquí también cuando lo hace bien. Y evidentemente esto no se sabe cuándo vaya a ocurrir, pero ya por lo menos el dinero está ahí y deberían los terapistas y transportistas poder seguir dando el servicio, porque ya saben que el dinero está obligado para esos pagos y hay que mirar cómo esos servicios se perfeccionan, esos contratos, y se calendarizan también, porque no puede ser a lo huipipillo y de momento confrontarte con esa deuda. Debería poder ser de una manera estructurada y que no hayan sorpresas después. Así que le vamos a seguir dando seguimiento, valga la redundancia, a esto para ver que finalmente se puedan pagar por esos servicios. Como todos los lunes con nosotros acá en la mañana, el asesor legislativo y presidente del precinto 2 de San Juan por el Partido Popular Democrático, Brian Saavedra Santana. Buenos días, Brian.
2: Buenos días, Eddie. Buenos días al país, a todos los que nos escuchan, en particular a los que están en el Facebook Live, que siempre nos están dando cariño, nos están dando cariño siempre.
1: Que si ya te tomaste el BB hoy.
2: No, todavía no.
1: Mira.
2: Es temprano para eso. Pero sí, por si acaso, el que siempre escribe que si me cambié el pañal, mire, yo no uso eso ya. Yo dejé de usar el pañal hace mucho tiempo, por amor a Dios.
1: Pero a lo mejor volverás a usarlos algún día, yo también. Así que, mira, estas posiciones olímpicas de defensa por parte de la Fortaleza, me parece que más allá de afectar la credibilidad, las propias personas que puedan decir, pues mira, es que se han confrontado con situaciones difíciles, pero es que, o sea, el defender la cancelación de unos contratos sin llevar a subasta pública, el justificar el destaque a otra agencia de alguien que está investigado, al igual que haber nominado a la judicatura al secretario que tiene querellas abiertas por acoso laboral, el asunto de que no se le permita la entrada, y allí están en Colombia todavía los dos Carlos, el doctor Carlos Mellado y el doctor Carlos Díaz, y sí se le ha dado paso a otra gente y ya llegaron a hacer lo que sea que vayan a para allá. O sea, ¿cómo podemos sustentar, fundamentar, entender el raciocinio, la lógica detrás de las decisiones que toma esta administración? A ver si tú me puedes explicar y ilustrar, porque yo no.
2: Mira, yo creo que es complicado, ¿verdad, Eddie? Esta administración, que ha sido una administración errática desde el primer momento.
1: Pero me vas a decir que es porque Puerto Rico es colonia, por Dios.
2: Esa es la
1: que, ¿qué tiene que ver eso?
2: Y para allá, para tampoco contestar siempre, pero yo creo que esta ha sido una administración errática desde el primer momento. Yo creo que el país está muy claro en esos asuntos. Yo creo que la primera decisión errática fue haber nominado a secretaria de Estado a una basura contributiva, ¿verdad? Ya uno podía saber por dónde iba este gobierno. dadas las recientes controversias, porque es que este gobierno no deja de sorprendernos. Cada vez estamos peor que el anterior. Yo creo que si algo tenemos que agradecerle al gobierno, Eddie, es que hoy estamos mejor que la semana próxima. Porque es que todas las semanas aparece algo peor de lo que dialogamos la semana anterior, ¿verdad? Y en cuanto a este asunto del secretario de Salud y de Génesis, yo creo que si el secretario de Salud dice que aquí no hay nada que investigar, hay que investigarlo todo. Okay. Este señor que ha sido nebuloso en la otorgación de contratos desde Subo Technology y otros asuntos, el monopolio que tienen en la Junta de Cannabis Medicinal también, con esa compañía que está allí, creo que si Víctor Ramos dice que no hay nada que investigar, hay que investigarlo todo.
1: Fíjate que es él mismo el que trae el asunto de Politank, porque nadie le estaba preguntando acerca de eso, pero él quería decir que el cabildero que tiene la compañía es más insistente y que no está registrado. O sea, toda la expresión era para salvar a la firma de cabildeo y criticar
2: a, ¿y quién le puede
1: al
2: creer
1: cabildero
2: eso?
1: Del otro, que no es ilegal cabildear, by the way.
2: ¿Y quién le puede creer cuando él mismo dice que Francisco Obrero es como si fuera su hermano? Y otro, ¿verdad? Y otros asuntos. Yo creo que el secretario de Salud, que ha tenido muchos percances desde la comisión total que tuvo, desde el proceso de nombramiento, desde las críticas públicas de Carlos Díaz, que es uno de los varados, no está varado en Colombia por casualidad.
1: Y Tomás Rivera Chats dijo, cuando pase lo que va a pasar,
2: se los dije. Claro. Y yo creo que está sucediendo, ¿verdad? Así que, en cuanto a los Carlos varados en Colombia, me parece terrible. De hecho,
1: pero la Secretaría de Estado llegó. Ella sí siguió los canales, fue.
2: Bueno,
1: y ellos no.
2: Tal vez que tiene ¿verdad?, apoyo del gobierno, a diferencia de Carlos Mellado, que ha sido crítico de esta administración, que ha sido crítico del Departamento de Salud, que le ha dicho mil epítetos al secretario de Salud. Carlos Díaz también, recordemos que fue el más vocal en el proceso de confirmación del hoy secretario de Salud, y que también tienen la mala suerte, parece que mala suerte, de que contaron con la ayuda del comisionado residente con el proceso de visado, ¿verdad? Y como tú bien decías en la
1: eso
2: primera
1: eso tampoco funcionó, parece.
2: Bueno, por lo menos desde la comisaría residente se hizo lo que correspondía, ¿no? Darle la mano a Carlos Díaz y a Carlos Mellado.
1: Pero no tuvo ninguna, porque allí están en Colombia tirados.
2: Lamentablemente, mientras, ¿verdad?, los hermanos venezolanos padecen y adolecen de recursos, de medicina y de otros asuntos, pues tenemos por luchas políticas a Carlos Díaz y a Carlos Mellado varados en Colombia, cuando la secretaria de Estado, una persona que le ha quedado grande la posición de secretaria de Estado, por muchísimas razones, la más reciente es esta de...
1: ¿Qué hace ella allí?
2: By the way, desconocemos qué hace por allá.
1: Ella es rescatista, yo sé que ella se ponía las botas en el municipio, iba para, tú sabes, se metía ella misma en las emergencias y todo eso, pero, o sea, ¿no era más importante que llegaran la ayuda humanitaria y de los médicos a que fuera a la misión diplomática la Secretaría de Estado?
2: Terrible, ¿verdad? Yo creo que es que este gobierno es un sinsentido constantemente, ¿verdad? Las decisiones que toman todo el tiempo no le producen ningún tipo de razón o de raciocinio a una persona que nos puede estar escuchando hasta ahora. Yo creo que el país ha adjudicado a lo que viene esta administración, a lo que se ha dedicado y a todas las decisiones erráticas que han tomado, el país pasará factura cuando nos corresponda hacerlo. Así que, pues, mientras tanto, pues, baile, botella y baraja.
1: Mira, hay una propuesta del PIB que me pareció bastante interesante. El secretario o secretaria de la gobernación, desde que esto comenzó a utilizarse, yo creo que en los tiempos de Hernández Colón, si mi memoria no me falla, se hace a través de una orden ejecutiva y se le designa, pues tú vas a estar destacado en esto y los poderes que se le confieren, que han sido muy criticados por la actual orden ejecutiva que no ha sido modificada y que le dan unos poderes magníficos al actual secretario de la gobernación, pues propone la delegación del PIB de la Cámara el que por ley no se permita que se le deleguen ciertos poderes, particularmente lo que tiene que ver con subastas, contratos y otro tipo de situaciones, al secretario o secretaria de la gobernación en adelante. Porque las leyes son prospectivas.
2: Claro. No, yo no he leído la propuesta en su totalidad. Eso yo creo que entiendo que fue radicado en la Cámara. No sé si van a radicar uno igual en el Senado, ¿verdad? Para tener en los dos cuerpos a ver quién lo mira primero. Yo soy muy diferente de los pesos y contrapesos que es un sistema republicano y que intrometerse en lo que sería en las decisiones del Ejecutivo, yo en teoría no estaría de acuerdo, pero en este caso muy particular, pues tendría que ver la propuesta, ¿no? Yo creo que sí se le ha delegado unos superpoderes. En este caso, si ese proyecto tuviera un nombre, pues hay que ponerle el nombre Francisco Domínguez, ¿verdad? Porque ese proyecto surgiría de unos superpoderes que emanan de una orden ejecutiva que se le brindaron a Francisco Domínguez.
1: Se debería para algo en específico, para una situación específica.
2: Bueno, se ha legislado
1: para situaciones como bueno específicas. Lo que tú dices.
2: Se legisla todo el tiempo para atender situaciones específicas, ¿verdad? Eso sucede todos los días allí. Lo que no me estaría claro es hasta dónde podrías legislar para prohibir cosas que ya yo creo que están prohibidas por ley, porque las subastas son procesos competitivos que nadie puede intervenir ni puede meter su mano, hasta donde yo entendería. Pues, ¿por qué legislar para que un secretario de la gobernación no tenga el poder de cambiar algún tipo de subasta?
1: El proyecto limitaría las delegaciones a funciones de coordinación administrativa, seguimiento e implantación de política pública. También prohibiría delegar poderes relacionados con contratación pública, nombramientos, acciones de personal, administración presupuestaria y cualquier autoridad conferida por ley a secretarios, administradores, directores ejecutivos, junta de gobiernos u otros funcionarios. La legislación dispone que solo funcionarios cuyo nombramiento requiera consejo y consentimiento del Senado puedan recibir facultades delegadas. Además, incorpora reglas de transparencia, rendición de cuentas, inhibición por conflictos de interés y una prohibición para designar a personas que hayan ejercido funciones de cabildeo durante los 15 años anteriores a su nombramiento. Coincido contigo. Esta ley tiene nombre y apellido. Regresamos en breve.

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0: Estamos aquí en Nación Z con el licenciado Eddie López a través de la emisora nacional de la salsa Z93, Tele 11 y Noticias 24-7. Aquí vive la política y antes que nadie. Continúo dialogando con el asesor legislativo Brian Saavedra Santana. Y Brian, nos quedamos hablando de esta propuesta del PIB que dice Denis Márquez Lebrón, representante y portavoz de la delegación del PIB. Este proyecto, entre las cosas que atiende, incluye acabar con el zarismo administrativo que ha impulsado la gobernadora mediante la delegación excesiva de poderes. Portavoz Carmenar menciona a Francisco Domenech como ejemplo de una persona no electa que a su juicio obtuvo poderes sin escrutinio legislativo y con historial como cabildero. Evidentemente esto tiene nombre y apellido.
1: Claro, claro. Y yo no le vería futuro a esa propuesta en la Asamblea Legislativa hoy.
0: ¿Tú crees?
1: Hoy no le vería futuro.
0: ¿Tú no crees que el presidente del Senado la coja?
1: Bueno, probablemente sí, pero yo creo que la Cámara no la pasaría, ¿verdad?
0: No le va a dar espacio.
1: No, pues si la Cámara de Representantes este cuatrienio ha sido un sello de goma de la fortaleza, ¿no? ¿Verdad? No han tenido criterio propio para atender ciertos asuntos. Aprobaron a Verónica Ferraioli a pesar de haber sido una basura contributiva. Aprobaron el proyecto de los Canami, de las tablillas, los Fortrax, a pesar de que los propios agencias de gobierno iban ayer de poner en contra. Han aprobado eliminar el salario mínimo para devolverle a manos de políticos lo que está hoy en manos de profesionales. Así que yo creo que esta Cámara de Representantes ha demostrado un patrón errático que siempre favorece a la fortaleza. Yo no dudo que propuestas como este tipo no vayan a tener ningún adelanto en ese cuerpo legislativo, ¿verdad? Ahora bien, el PIB también son locos señalando aquí, pero los países que ellos apoyan macanean gente, los asesinan, las oposiciones las desaparecen.
0: Los poderes que del...
1: Pues es porque hay poderes, ellos reconocen unos poderes y otros poderes no, ¿verdad? Es como... Uh-huh. Si tú reconoces que Francisco me tiene excesivo en poderes, pues también deberías reconocer que los dictadores en Cuba y en Venezuela y en otros países también tienen exceso de poderes.
0: Debería ser la raya, porque tú dijiste algo ahorita muy cierto y tiene que ver con las leyes habilitadoras de cada agencia o corporación pública que dice, pues mira, si es un proceso de subordinación,

0: alineación de política pública y que esa persona ponga en cintura como jefe de gabinete a los secretarios de agencia y que se le meta como tal en su agenda, en su agencia a determinar a quién nombran, a quién contratan y otros asuntos
1: yo
0: distintos.
1: Estoy de acuerdo en que Francisco Gómez le
0: confirió. Una cosa es lo que dice el papel, otra cosa es lo que pasa, ha pasado claro, en la práctica. No
1: y, para... y yo estoy de acuerdo en que Francisco Gómez se le han conferido unas capacidades mediante una orden ejecutiva que hasta mi juicio pueden ser excesivas y entre juicio del país y de oposiciones políticas. Pero tampoco la Asamblea Legislativa puede estar interviniendo cada vez que se le ocurra o que tenga alguna idea para interferir con el Poder Ejecutivo. Yo creo que hay una separación de poderes. Yo soy muy diferente y no estoy defendiendo a la gobernadora. Aquí yo no creo que nadie pueda pensar que yo estoy defendiendo a la gobernadora. Pero yo creo que los gobernantes tienen un poder de hacer una orden ejecutiva uh-huh. y tienen el poder de, en este caso, pues nombrar un secretario de la gobernación y de conferir. ¿Que son excesivos? Sin lugar a dudas, son excesivos. Pero eso también depende de lo que el gobernante, primero, quiere ejecutar. Y segundo, de la conciencia y de la prudencia que pueda tener ese gobernante a la hora de ejercer esos poderes. Pero yo no creo que la Asamblea Legislativa debe interferir en lo que realiza el Ejecutivo y viceversa tampoco. Yo soy muy diferente en el sistema republicano de gobierno que nosotros tenemos y no creo en que un poder deba estar interfiriendo en lo que el otro hace. Así que yo primero, aunque repito, estoy de acuerdo en que Francisco Gómez tiene unos superpoderes mediante una orden ejecutiva, pero como te adelanté, no le veo futuro a la propuesta.
0: Estás como Raúl Márquez, ¿dónde se tira la raya? Y respectivo de este proyecto, ¿dónde se tira la raya entre lo que es asegurarte que ese secretario, secretaria, director o directora siga la política pública de la gobernadora y cruces la línea a tomarte prerrogativas que la propia ley de esa agencia, X cualquiera, limita a que sea el secretario, secretaria, director o directora quien tome las determinaciones?
1: Pues en teoría se supone que los secretarios y los directores tomen decisiones también, pero a mi entender siempre son consultados también, depende de las decisiones, ¿no? Uh-huh. Son consultadas con fortaleza, ¿verdad? Todos los secretarios de las agencias y los directores ejecutivos de las corporaciones le responden a una persona, le responden a la gobernadora, a la fortaleza, quien los nombra, ¿no? Pero creo que sí, te repito, creo que debe tirarse una raya entre lo que debe ser los poderes que se le delega a un secretario de la gobernación, pero tampoco es que la Asamblea Legislativa deba decidir sobre cómo un funcionario que es delegado o que es nombrado por el Ejecutivo, que tiene la confianza del Ejecutivo, deba asignarle unas funciones que el Ejecutivo es quien debe decidir cuáles deben ser esas funciones, ¿verdad? Yo creo que aquí
0: ha
1: lo que debe
0: instancia, es la prudencia. Otras administraciones
1: donde no hemos tenido problemas.
0: Secretarios han dicho, yo no estoy de acuerdo con la instrucción que me está dando el secretario de la gobernación, y van y renuncian.
1: O van a Fortaleza donde el gobernador y le manifiestan esa incomodidad. Probablemente también haya sucedido. Pero como te digo, yo creo que...
0: ¿Qué tiene que hacer el gobernador en ese caso? Porque de nuevo, hay situaciones y situaciones. Y yo te escogí a ti para esa posición para que sigas mi política pública que estaba en el
1: plan de gobierno.
0: Programa de gobierno.
1: Sí, pero y como te digo...
0: Yo creo que para ejecutar ese programa de gobierno tú tienes que contratar a este y a este no. Eso es perfectamente válido. Y que el secretario de la gobernación o secretaria de la gobernación se lo recuerde a ese funcionario.
1: Bueno, ahí tengo que diferir, ¿verdad? Porque eso es...
0: No te estoy diciendo que discrimine. Estoy diciendo que en la política pública de nosotros era esta y ese funcionario que tú tienes allí no está ejecutando como la gobernadora quiere. Eso no es ilegal.
1: Ah, bueno, ahí sí no.
0: No está transgrediendo...
1: Bueno, ahí sí no, ¿verdad? Pero...
0: la ley habilitadora de esa agencia.
1: Bueno, ahí sí no, ¿verdad? Estoy de acuerdo contigo. Pero yo creo que...
0: A la que te metes en los contratos, a la de que le nombras el segundo por encima de lo que ese director o directora o secretario o secretaria quiera, ahí sí pudieras estar transgrediendo la ley habilitadora de esa agencia.
1: Y hemos visto que ha pasado este cuatrenio, ¿verdad? Hay insinuaciones públicas de diferentes, en el caso de Sebastián Negrón, que dijo que ha dicho que le han impuesto porque le impusieron personas allí, que también le cuestionaron porque su secretario de comunicaciones no era del Partido No Progresista, que no nombraron gente que estaba en la campaña de la gobernadora y que se chavaron en la campaña, ¿verdad? Yo creo que hay diferentes insinuaciones. Deben tomarse todos los méritos.
0: Hubo en el fin de semana también las actividades del 4 de julio que habrían sido criticadas desde un principio porque se iban a utilizar fondos privados y después se repartió una partida, creo que era de 2 millones de pesos, casi 3, para la celebración oficial en el municipio de San Lorenzo, pero hubo unos ausentes allí. No estuvo Miguel Romero, no estuvo Tomás Rivera Chats, que han sido dos de las personas que han denunciado bastantes situaciones de esta administración. Celebraron una actividad un

0: poco más modesta, el propio presidente del Senado habría enviado una comunicación a través de sus redes sociales. Me parece que fue desde el viernes o desde el jueves. La actividad fue sábado. Fueron días antes de lo que se iba a gastar allí y de lo que le costó a ellos celebrar la misma situación. ¿Verdad? O la misma, el mismo día de fiesta. La gobernadora dio libre el viernes también, sin cargo ninguna licencia. Y todo esto ha levantado el asunto de cuánto se debe gastar en este tipo de actividad, de celebración, que al final del día, cuánto le pudiera abonar eso al municipio donde se esté celebrando o al resto de los puertorriqueños, porque es dinero nuestro que se utiliza. Claro,
1: yo primero tengo que felicitar a las personas que fueron allí. Me dijeron que establecieron un récord Guinness el sábado. Fue la actividad donde más bostezo hubo en la historia del país.
0: Pero Pablo José lo celebró
1: tener,
0: también.
1: Tener la primitiva Ponte allí dando un mensaje como rol principal debe ser muy aburrido.
0: Él es de San Lorenzo, que tú esperabas. Chacho,
1: eso debe ser aburridísimo. Yo no hubiese cantado ni dos minutos.
0: No hay un defensor de la estadidad más que José Aponte Hernández.
1: Si ese es el defensor de la estadidad del Partido Progresista, por eso es que la estadidad está más lejos que nunca. Yo creo que sí, fue un exceso de gasto. $2 millones que se hayan destinado por una actividad para hablar de algo que no está disponible a la mano de los puertorriqueños ahora, que es la estadidad. Porque yo he dicho en otras ocasiones.
0: Fue artistas, fue mucha gente allí comiendo.
1: Yo he dicho,
0: del pueblo.
1: Fíjate, Eddie, yo he dicho en otros espacios que si el PNP no se enfocara tanto en hablar de la estadidad, probablemente hasta el Estado Librista pudiéramos asistir a este tipo de actividades. Pero es que el Partido Progresista, en vez de enfocarse en el 4 de julio a hablar de las contribuciones de los puertorriqueños a la nación y de otros asuntos, como lo hizo el comisionado residente en su mensaje de Facebook, que mandó una felicitación del 4 de julio haciéndonos hincapié sobre unos hechos particulares que hemos aportado a los puertorriqueños en la historia de Estados Unidos, pues nosotros hubiéramos estado allí. Pero
0: el es que tener el esa conversación y hablar de estadidad ahora pudiera resolver el problema que tiene el PNP de su crítica interna y su fiscalización interna.
1: No, claro que no. Yo creo que esa una lucha
0: para la próxima.
1: Eso es una guerra que no va a terminar y que va a seguir ahí. Mientras tanto, el país paga la luz más cara, el agua más cara, el salario mínimo lo intentan quitar, problemas en todos los sectores, en todas las agencias. El gobierno de Puerto Rico es un desastre, pero el PNP destina $2 millones para hablar de esta idea.
0: Esas son las prioridades del gobierno. Que viene. Gracias, Brian.
1: Gracias, Eddie.
0: Antoniesca es procesable. Aténgase si siguen con lo mismo. Bendito, pasaron 2 semanas y el otro juicio sigue dando que hablar. Regresamos en breve.
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Siempre deseándole mucha salud y muchas bendiciones. Buenos días, Puerto Rico. Después de clase fin de semana, más largo que los días y una playa, seguimos tocando de oídos. Te saluda Luis Antonio Lachero esta hora. Hoy ese soy yo, voy cómodo equipado en tu radio esta hora, aquí en el 93.7. Si estás en el área metro, área sur 93.3. Si no estás, no, señal en el área oeste 97.5. Ese tema fue grabado en el año 1967. Let's go. Seguimos gozando y tocando de oídos. Vamos a este tremendo clásico. Año 1986. Se produjo en el estudio y salió al aire el 87. Vamos a escuchar el cantante de cantante. Escarcha se titula En una mañana clásica. Buenos días, Puerto Rico. Tiene su piquete.

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Escuchamos también la combinación del cantante de cantantes junto a la orquesta del maestro Willy Colón. ¡Qué lío! ¡Ahora María! Clase pisa pie, uno para cinco. Tranquilo, quieto, humilde campo. Busque el balance de la vida que espanta el equilibrio. Goza de la movida tempranito en una mañana clásica. Bueno, buen provecho para aquellos que se encuentran a esta hora ya desayunando en distintas panaderías, ya sea en su casa o en su trabajo o ya en el taller. Lo importante es seguir hacia adelante siempre. Ya tú sabes que un día más de éxito y bendiciones para ti, que naciste para triunfar. Seguimos gozando una mañana clásica. Llega Jenny Rivera. Esta es la salsa que domina aquí en La Z.

escuchamos tremendo tema de la producción Apolo 9 en la Apolo Sound de Roberto Rovena. Qué clase de año 1977. Nos transportamos en la historia. Hoy queremos enviar un saludo para Annie de parte de su hijo John. Están disfrutando esta hora ya en Pájaro Garden. Y para ti que te encuentras esta hora disfrutando tu cumpleaños, muchas felicidades para aquellos que están celebrando la ocasión más especial en la vida. Lo importante es seguir disfrutando de un día más de lleno de bendiciones y buena salsa en una mañana clásica. Óyeme con el hachero. Ese soy yo. Mira, ¿qué le pasa a este? Vamos, chamaquito. Llegó el sonero mayor de colores, lo que traigo. Sonó el timbre.

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solo selección más completa en tu radio en una mañana clásica. Escuchamos a José Alberto del Canario, Sueño Contigo, hoy, mañana y siempre. Vamos con este tremendo clásico, vocalizando Frank Figueroa. Oye, junto a Rida del Timbal, derrumbar los timbales a Tito.

Estás escuchando una mañana clásica donde marcamos la diferencia. Vamos recordando una mañana clásica a Jorge Luis Millet Santo, mejor conocido como Jorge Millet. Fallece un 2 de julio del año 1981. Fallece Jorge Millet en Santurce, Puerto Rico. Excelente pianista, compositor, arreglista, productor y diseñador gráfico. Y director musical que además, ¿verdad?, fundó y dirigió su propio combo, considerado como uno de los más brillantes arreglistas de todos los tiempos. Fue productor y director artístico del sello disquero Top Hip Records de TH en Venezuela. Como arreglista hizo también trabajos para innumerables agrupaciones tales como Marvin Santiago, Rafael Cortijo, Tommy Olivencia, Chivirico Dávila, Cheo Feliciano, Willy Rosario, Roberto Roena, Conjunto Borincuba, Fran Machito Grillo, Bobby Rodríguez y la compañía, Tito Puente, Los Quimbo, nuestra orquesta Salsa Mayor, José Noguera, entre otras grandes orquestas a la cual plasmó sus arreglos y su arte siempre ha sido recordado para la historia. Cabe destacar que fue productor y arreglista del único disco que grabó Tite Curet Alonso como cantante titulado Aquí Estoy, con un poco de algo como líder de la banda, y grabó una sola producción de nombre Magic Dream. Siempre lo recordaremos por su aportación a nuestra música latina, y que viva la salsa. Vamos a escucharlo aquí en un tremendo arreglo del tema El Son Cubano, y luego escucharemos también un poco más del maestro Ángel Tomás Tommy Olivencia. Gracias al maestro por su aportación a nuestra música latina, y que viva la salsa en una mañana clásica.

¡Ay, nomás! ¡Qué tremenda combinación! ¡Qué clase de tema! Nos fuimos por encima de la verja, cómodo equipado y con los spikes puestos para no resbalar. Ya tú sabes, no es más que sepa, el menos que se equivoque. Chiquilla, úntate de mí, que ese trompo lo que quieres es caulla. Seguimos en salsa.

0: El maestro Willy Rosario vocalizando Gino el Toledo, llora de esa titula. Y saludo para aquellas personas que nos estén escuchando a través de la aplicación lamusica.com. Los saludamos y le enviamos un saludo directamente del estudio Ismael Rivera, el sonero mayor y para el mundo. Este es tu ritmo, este es tu estilo, este es la Z.
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Candela, Candela, en una mañana clásica. José Luis Ubasa para combo vocalizando el doctor, el caballero de la salsa. Oye, seguimos gozando y tocando de oído. Voy a recordar nota que a las 10 de la mañana se acerca vertiginosamente a los 93 minutos de salsa continua y sabrosa. Néstor Galán, el búho loco en su bocho. Y a las 3 de la tarde llega Néstor, ya tú sabes, el cacique. Gozando y tocando de oído, ya tú sabes. Aquí se forma la rumba tempranito en tu radio cuando escuchas una mañana clásica. Y a las 7 de la noche, directamente de la tarima de la Z, llega el Hachero. Adiós, espérate, ese soy yo. Como de equipado en tu radio esta hora. Sigue gozándote la señal que domina tu movida esta hora. Esta es la emisora del verano más caliente. Llega Rafael de Jesús en un toque de la salsa romántica.

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las 12 se abre el panteón.

Está escuchando Z93 con el búho Néstor Galán. Saludos, buenos días. Lunes, después de un fin de semana largo, en recuperación total. Siempre con la salsa de Z93 para todo Puerto Rico en cadena. Y en el app La Música, baja la aplicación, nos puedes ver y escuchar por ahí. Está lo nuevo de Charlie Cruz. Recuerda que aquí hay salsa clásica y la salsa nueva de Z93.

0: Eche.
1: Soy Rafael Itier, director de Gran Combo de Puerto Rico, y los invito a que escuchen otro de los éxitos de nosotros por aquí, por Z93, la emisora nacional de la salsa.

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Bueno, llegó Bobby. Con Marvin Santiago.

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en Z93, tu emisora nacional de la salsa, escuchamos a Ismael Miranda con una composición de Don Tite Cuérez de Alonso, Galera 3, en Z93 con el Búho. Vamos con otro clásico, también letra de Don Tite Curet, Luz Negra, con la sonora ponceña de Don Quique y Papo Luca, cantando Miguelito Ortiz, en Z93 con el Búho Loco.

Sonora, San Juan era en Z93 con el búho. 93 minutos de salsa sin intervenciones comerciales. 93.7 en San Juan, 93.3 en Ponce, 97.5 en Mayagüez. Cubriendo todo Puerto Rico en cadena. Y también el app La Música. Baja la aplicación completamente gratis. Nos puedes ver y escuchar a través de lamusica.com. Aquí llega Eddie Palmieri con Lalo Rodríguez en Z93.

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Bueno, ahí está el Apollo Sound 1978. El Bobacón, el adiós. Letra y música de Don Tite Cureta Alonso, cantando Tito Cruz. Vamos con lo nuevo. Luis Enrique con De La Ghetto en Z93. Dice.

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0: Dinamo. ¡Épale! Allí está. Aquí estamos. Aquí estamos. Presente, presente y ausente en casa. Bueno, mi gente, ya ustedes saben cómo es. La emisora nacional de la salsa Z93. El buito disponible ahí para ti. Línea directa con el estudio Ismael Rivera, 622-0937. También en el WhatsApp, 622-0937. Nos puedes pedir tu saludito por ahí en el WhatsApp de Z93. Tengo llamada por aquí. Buenas tardes. ¿Quién está por allá?
1: Sí, buena, Búho. Te habla Rafael.
0: Bienvenido, don Rafael. ¿De dónde nos llama?
1: De La Cumbre.
0: De La Cumbre. ¿Qué canción quieren escuchar en La Cumbre allá, don Rafael?
1: Pues mira, yo quiero Un Mono No Para Un Show de los LeBron Bros.
0: ¿Qué rayo? Un Mono No Para Un Show. ¿Y a quién va a saludar con ese clásico de los LeBron?
1: Pues vamos a saludar al señor Villegas, que está en la universidad.
0: Ahí está.
1: A Wilton, a Carla, a José, a Javier y a Rosy.
0: Ahí está.
1: Y a todos los salseros.
0: A todos los acharos de Puerto Rico, presente.
1: Claro que sí.
0: En La Cumbre y donde quiera, en todo Puerto Rico, Z93. Nos escuchan en el app, la música en todas partes del mundo. Entra por ahí a la aplicación y ahí escucha Z93. Ahí está. Y no es un circo. Son los LeBron Brothers con su clásico Un Mono No Para Un

e a Radio Guito en Z93, la emisora de la salsa. Vamos por aquí ahora con un tremendo clásico. Larry Harlow, Junior González, Justo Betancourt, grabado en vivo. Pablito Rosario ahí está en el bongo. Tony Jiménez en las timbas, Nicky Marrero en los timbales, Z93 con la producción Life in Quad. Aquí con el Buito Loco gozando en el mediodía borincano, la emisora nacional de la salsa.

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0: Requete linda, ¿ah?
1: Requete linda.
0: Así mismo, Ismael Rivera en Z93 con el Búho. Oye, tremendo clásico, ¿ah? De Don Tite Curet y arreglo de Javier Vázquez. Con el gran Ismael Rivera, el sonero mayor. Bueno, vamos por aquí a escuchar al gran combo. Con Jerry Rivas, Adela. Adela va arrollando. Arreglo sabroso de Don Rafael Itier. En el mediodía borincano pide que hay Z93 en el Búho Show.

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Ahí está don Rafael Itier, el gran combo de Puerto Rico, con el querido Andy Montañez en Z93. Oye, cuadradito ahí. Para que tú veas cómo es el búho. Bueno, mientras estamos en el medio, vio por ahí esa música. ¿Qué pasó ahí? ¿Qué pasó ahí? ¿Qué pasó ahí? Está el corillo mío, está el corillo mío. Oye, esa canción me la pidió don Orlando Rosa de Fajardo, cariduro salsero de los buenos allá en Fajardo, a todo volumen allá, don Orlando. Me pidió El Barbero Loco. Oye, vamos a felicitar aquí a la ganadora del kit del Día de las Vacas de Chick-fil-A. Oye, pues la ganadora fue Marilyn Medina de Carolina. Ya se ganó ahí dos camisetas y unos accesorios bien chéveres de Chick-fil-A para celebrar el martes 14 de julio, el Día de las Vacas, para que vaya allí a Chick-fil-A y coma gratis ese día. ¡Oye, eso está bueno! Bueno, seguimos aquí, mi gente. El Búho Show.

un super éxito, un clásico de Don Periñón con el gran Luisito Carrión. El agua. Eso es así, tremendo, tremendo numerito, bien sabroso para gozar y bailar. Clásico, tremendo, es un himno. Donde quiera que vaya, Luisito Carrión va allá a Sudamérica, tiene que cantar esa canción. Especialmente en Colombia, en Panamá, en Perú, en todas partes donde se escucha la buena música. Y desde Puerto Rico saludamos a todos los que nos escuchan, por supuesto, a través del app La Música. Bueno, Alex, allá en Luquillo está en sintonía, tranquilito en la casa hoy. También por aquí, que enviaron su saludito por el WhatsApp, 622-0937, familia Arroyo Burgos, y a Pedro Meléndez de parte de Ángel. Ahí está el saludito también bien chévere. También tenemos por acá, saludo desde el sur de la Florida, Bugo. Por favor, saluda aquí a Jorge Sánchez, fiel oyente, y al compadre allá, Héctorcito, y quieren la canción El Cui Cui. Ahí está. El Apollo Sound. El WhatsApp está encendido. Te puedes comunicar conmigo por ahí. Por el WhatsApp de Z93. Y siempre en sintonía con el app La Música. Baja la aplicación, escúchanos y nos puedes ver en el app La Música.

0: Oiga, tremendo clásico, recuerdo bonito de Roberto Roena y su Apollo Sound con Sammy, el Rolo González en Z93.
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0: Fuerte mismo. El aplauso, tremendo. Bueno, vamos antes de la pausita, vamos a escuchar otra canción más. Está la nueva versión de Paso la Vida Pensando, de Willy González. Ya lo había grabado con el conjunto Chaney y con Eddie, pero esta es la versión.

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1: Oye, quedó bien.
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0: Bueno, te sorprendí con ese clásico, ¿ah? De la gavetita del búho. Willy Rosario, cuando uno de sus cantantes era Gilbertito Santa Rosa. Oye, qué recuerdo bonito, ¿ah? Eso pegó duro. Se titula Amigo en Z93. Vamos a tener un 2x1 de Gilbertito ahora cantando con Rubén Blades.
1: Venando.
0: Me cambiaron las preguntas. ¿Cuáles son esas preguntas? Lo escuchas aquí en Z93.

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Zeta. Tremendo clásico, ¿ah? Esto es La Voz en Z93, la emisora de la salsa. El son borincano. Y de Borinquen ahora nos vamos para Colombia con un clásico de la salsa colombiana. Con el grupo Niche. Cantando, soñando, improvisando, un gran puertorriqueño, Tito Gómez, que formó parte de esta gran institución salsera en Colombia. Para Cali, Cali Pachanguero, en Z93.

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Héctor Tricoche en Z93 con el búho, a las 3 llega el cacique, a las 7 el hachero, tu emisora nacional de la salsa, donde vas a escuchar la salsa que ninguna otra emisora programa como esta que vas a escuchar aquí ahora. Copacabana con Willy Colón en Z93.

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Darío de la Salsa. 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

Les habla Camilo Azuquita y estoy gozando con la salsa brava de Z93. Muchachos, ¿quién más? Lo dice Camilo Azuquita. ¡Sí, señor!

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Así que gracias por estar ahí. Este verano calientito apretó, y el polvo del Sahara ese está, ya tú sabes, lo que se está metiendo es tremendo calentón. Mucha precaución si estás expuesto. Llegó Bobby.

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1: En el aire, el show del cacique. Saludito al veterano de Coupé, mi pana camboyano. Camboyano Alex Luquillo, Raúl Inita de Country. 622-0937.

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es en vivo el show del cacique a través de la aplicación La Música y todas nuestras frecuencias poderosas que arropan a Puerto Rico entero. 93.7 área metro, 93.3 en el sur, 97.5 nuestros buenos amigos del oeste que estuvimos ayer compartiendo allá en el Tropicaleo,

0: Cacique, buenas tardes. De aquí del Portón de Pablo, mandar un saludito a Carlos y a Mercy, que estamos bebiendo lágrimas del monte, cocos enterrados.
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el aire del show del cacique. Saludito a Enox Ríos desde Nueva York, reportando a través de la aplicación La Música en Bayamón. Luisito Renovales, mi amiguita Mary Rosario también de Ponce, Orocovis con Willow.

chula. Saludito a Isabelita de Canovanas. Reporta su sintonía también a través del WhatsAppeo 6220937. Estamos en vivo en el aire, Cacique Lenny Tavares.

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Arropa Puerto Rico y el área, una nube inmensa del polvo del Sahara. Se pone complicada situación para pacientes de problemas respiratorios y actividades en el exterior. Suave, va adentro, protéjase, cuídese. 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

es el Gran Combo de Puerto Rico, recordando al siempre querido Papo Rosario, que en paz descanse. Vamos ahora con una salsa que me están pidiendo acá desde Panamá. Mi pana, el Chupi de Panamá. Por cierto, saludito a Carmencita Prado aquí en Puerto Rico. Rubén.

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2: Vamos a darle un fuerte aplauso a ustedes mismos.
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de la salsa a través de Z93, el show del cacique en vivo en la aplicación La Música y todas nuestras frecuencias aquí en Puerto Rico. A las 7 viene el Hachero, oye, ese soy yo. Por la tarima de la Z, la salsa en vivo, lo que viene ahora. El Hachero la mete dura. Vamos con esta de

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1: Viene fuerte el aplauso para Melanie, tremenda la generación del presente, presentando su arte, su música y su sabor con la clave. Después de este tremendo fin de semana largo, comenzamos la semana con mucha salsa y en vivo. Escuchas en la tarima con el Hachero, ese soy yo. Vamos a recibirlo, aquí está el Niño y la Verdad.
2: ¡Qué rico! Súper feliz de estar por primera vez en esta bella isla, a la que tanto amo, admiro y respeto, y la que se ha hecho portavoz de nuestra música, que también es de ustedes. Gracias a este lindo día, gracias a todos los organizadores y gracias a ustedes, sobre todo Puerto Rico, por permitirme estar hoy acá. Lo voy a hacer como me gusta a mí. Prefiero cantar bonito para explicarle a la gente. Mi nombre es Emilio Frías.

0: Recordando al Borincúa.
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2: Oye, lo escuchamos lo vivo en pantalla gigante, audio visual, alta definición al gallo salsero. Te lo estás gozando en el área metro por el 93.7, área sur 93.3 y nuestra nueva señal en el área oeste 97.5 y la aplicación lamusica.com. Bájala completamente de cachete. Oye, enviamos saludos para John y todos los muchachos que están disfrutando esta hora ya en Bayamón. Juega Villar, qué clase machiche. Seguimos todo en rumba y sabor. Aquí está la salsa, llega.

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1: Ahí lo escuchamos y lo vimos en pantalla gigante audiovisual, alta definición, como corre la señal en tu banda FM esta hora. Te vende la presentación y lo vimos ya, tú sabes, recordando a este gran artista, Héctor Tricoche. Hoy enviamos saludos para Osvaldo y en Carolina, de parte de todo su corrido que están disfrutando esta hora. Al igual también enviamos saludos y muchas felicitaciones para Karen, de parte de su esposo, Emanuel, que lo está escuchando a través de la aplicación lamusica.com. Y pasamos con los compañeros para la presentación de nuestro próximo artista. Su nombre es...
2: ¡Pato Rosario!
3: ¡Vaya!
4: Caballo, caballo, qué corillo, qué corillo. ¡Dios!
2: ¡Vamos allá!

Ahí está el número indudablemente de la inspiración de Isidro Infante. Fue el primer número que cuando decidimos hacer esto que queríamos hacer, a Dios gracias lo hemos logrado. Este fue el primer número que Isidro me trajo, dándole gracias a todos ustedes y a Papito Dios por tantas cosas bonitas que nos ha brindado.

0: Fuerte el aplauso a Papo Rosario.
1: Papo Rosario.
2: Dios me los bendiga.
3: En el día
2: hay negrito, todavía queda negrito. Gracias. No mucho, pero queda algo.
1: Gracias, papá. Papo Rosario.
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